mediante confrontas de huellas dactilares con bases de datos del INE, así como a través de actos de investigación ministerial. Aunque los familiares fueron notificados, manifestaron que no podían realizar los trámites para la restitución de los cuerpos. El instituto informó que asumió los gastos correspondientes a los féretros, actas de defunción, espacios individuales y servicios funerarios en el Panteón Guadalajara, donde las tumbas quedaron debidamente identificadas para facilitar futuras visitas de los deudos. Al acto asistieron familiares de las personas fallecidas, así como personal de la Secretaría de Inteligencia y Búsqueda de Personas. El instituto reiteró su compromiso con la identificación

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abrimos el romance en radio. Hoy le correspondió a Raúl Ornelas su voz. Ornelas, su apellido, es mexicano. No le he escuchado otro éxito. Y este ya tiene algunos años, ¿eh? Se llama Las cartas sobre la mesa. Quiero mandar un saludo. Perdón, no tengo el nombre, pero es un chavo joven que se dedica a cantar y le está muy bien con su guitarra en diferentes cafecitos, bares aquí en Auslan, que me ha tocado escucharle unas dos veces este tema, Las cartas sobre la mesa. Pues le saludo, la próxima vez me voy a atrever a pedirle su nombre, claro, para seguirlo felicitando. Ahí anda, perdón. En las noches, ¿no? Ahí anda en los diferentes bares, digo, cafecitos. Y hace muy bien su trabajo. Lo felicito. Ya estamos llegando al minuto 13, después de las, ¿qué? De las

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6:20 minutos, 6:20 de la tarde de lunes. Estamos ante otra semanita. Dios gracias. Gracias, Irán. Ah, Irán me escucha aquí en Outland. Sí, sí, muchas gracias. Y el buen Pepe nos escucha allá en Bakersfield, allá en California también. Allá le llega el run run. Muchas gracias, Pepe. Muy amable por continuar con la LD. Muy fiel a la LD en sus años de trabajo. Recuerdo, no sé cuántos años estuvo trabajando en la gasolinería. Ahí estaban las bombas del diésel o lo ven a la gasolina, donde lo movían, ¿no? Ahí cargaba con su radio, después ya con su cel. Él es de radio. Y aunque ahora sigue viviendo allá en... Sigue viviendo, ¿no? Se ha trasladado a California y allá sigue conectado con la LD. Muchas gracias, Pepe. No que se olvida, siempre lo saludaba ahí al llegar a cargar el gas. Dice, oye, Miguel, esta canción, esta otra. Dice, uy, cómo me gustaría ser programador de radio. ¡Órale! ¡Órale! Pero se lo llevaron. Ah, es sin decir, en buen plan. Se lo llevaron bien arregladito, con sus papelitos, ¿eh? La frase que tenemos acá muy rara, es que no tiene papeles. Es que está arreglando papeles. Se fue con papeles. Muy bien, bien por eso. Saludos a su esposa Vero y a él allá en California.

Termino, gracias. Estaba ayudándole a Nelson a bajar del banquillo. Gracias, Nelson. El tema de A pesar de todo. Tiene tantos temas también muy románticos, pero ahí se detuvo. Para cantarnos uno. Se detuvo la buena. ¿Cuál? Románticas, no. Más de 5, 6, 8, 10, 12. A pesar de todo. 6:26 de la tarde, 27. Este es Julio, que ya está acomodando su velista en bache. Le restan, pues, ¿qué? 28, 29, 30, 31. Todavía. 4 días y 4 noches. Recuerde que viene la luna llena. Sí, será este próximo, el lunes, miércoles, Dios mediante. La luna llena de julio. Bueno, seguimos preguntando qué pasa con las lluvias tan atípicas. Es un año tan, tan raro, ¿verdad? Bueno, pues ni modo. Ahí viene otra esperanza. Así nos sucedió la otra luna, ¿no? Órale, le va la luna llena. Nos va a caer un tormentón, toma tu tormentón. Igual, la luna nueva, que entra la luna con... si ese día llueve, no, hombre, que seguro que durante todo ese mes va a ser muy lluvioso. Pero ya no cuadran. Ya no. Si nosotros no cuadramos con la naturaleza, ella está en todo su derecho también de no cuadrar con nosotros. Y merecido lo tenemos, ¿eh? La verdad, aquí es felices todos porque hoy se dejó sentir una buena tormenta. Bueno, felicidades, ojalá que ya no se levante el castigo Diosito y ahí vaya poco a poquito mojando el valle. Aunque recuerde que Dios no cumple antojos, pero se vale pedir. Gracias por estar románticos, románticas, tarde a tarde en esta frecuencia del 103.9. Gracias a la señora León, nunca le digo la señora León, ¿verdad? Sí, doña Martita, gracias, qué amable. En los temas... Yo desde la primera vez dije, híjole, hijo de la qué bárbaro. Este es un poema, es una poesía, hecha canción, en la voz de Luis Miguel.

0: esto, güey.
1: Completito, sin meter cuchara. No, no, pero cuando un tema te llena, hay que degustarlo desde el principio hasta el final, la verdad, ¿eh? Bien, pero Luis Miguel, con el tema de Amarte, es un placer. Dice que es del gusto de más de 5 o 6 y tienen muy buen gusto musical, se los reconozco. Servida, señora León, gracias por ser Radio Escucha de la LB. O la señora Santana también. Sí, seguido está ahí. Órale, ¿cuándo le dan chance, eh? Debo ir al a los mensajes, sí, claro. Son 6:32. No tardo.
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5: El Dr. Vagón, el tren de la salud, llegó nuevamente a Jalisco para ofrecer servicios médicos gratuitos durante el mes de julio. De acuerdo con la información oficial, este hospital sobre ruedas brinda consultas médicas, estudios de laboratorio y gabinete, así como atención en salud visual, auditiva, diabetes, odontología y salud de la mujer. Conforme a la estrategia, las y los pacientes también pueden recibir medicamentos, lentes y auxiliares auditivos sin costo, cuando el diagnóstico médico así lo indique. Las autoridades señalaron que el programa busca facilitar el acceso a servicios de salud especializados y promover la detección oportuna de diversos padecimientos en comunidades con acceso limitado a este tipo de atención. Durante esta etapa, el Dr. Vagón brindará servicios a habitantes de Ocotlán, Poncitlán y comunidades cercanas.
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esperamos que sí nos puedan estar captando. Muchas gracias. Lo he dicho en otras ocasiones, agradecerle a quien se le tuvo la flamante idea, ¿verdad? De bautizar, bueno, bautizar no es la palabra correcta. De nombrar ese aparatico Alexa. Ah, ¿verdad? Muchas gracias. Que nos enlaza, que nos une. Gracias, muchas. Como lo hace mi estimada Piquis, hoy está degustando de la programación. Muchas gracias, muy amable. Y me voy hasta La Puente, California. Saludos a doña, nunca le digo doña Emma, pero hoy sí. Estrella, las hermanitas Estrella. Buen detalle, gracias mil. Y el recordar lo que nos comentó, que en cierta ocasión iba a un tianguis. Aquí decimos tianguis, ¿verdad? Allá fue un swap meet, a un centro comercial de esos que se instalan en yardas en cierta parte. Y que de repente, ah, caray, que empezó a ir bla, bla, bla, bla, bla, bla, ah, caray. En la estación de mi pueblo. Y órale, estaban escuchando la LD. Gracias, qué amable. Haz llegar nuestro agradecimiento cuando vuelvas a coincidir con estas personas. Aquí estamos usted la tarde con el romance en radio, con la hora de los novios, como le quiera usted llamar. Porque le he comentado en tantas ocasiones, en tantos conceptos. Usted tiene el propio, el suyo. Ojalá que un día lo capture, lo redacte, no le gusta, muévale, acomódale, quítale, póngale y nos lo haga saber, por favor. ¿Qué es para ti el romance en radio? ¿Qué es para ti lo romántico? ¿Sí? Porque nuestra música, nuestras canciones, pues es mucho más que sonidos, Es mucho más que sonidos, es memoria, es sentimiento y es parte de nuestro camino. Y hablarle de nuestro camino es hablarle obviamente de nuestra vida, porque cada canción guarda un pedacito de quiénes fuimos y de todo aquello que nos hizo llegar hasta donde estamos hoy. Analícelo, revíselo. Recordar es volver.

0: Es Marco Antonio.
1: Sí, con sus bookies, con sus inolvidables bookies y sus grandes éxitos. Dime que sí. Resulta que en 19 minutos más llegaremos a las 19 horas, a las 7 de la tarde. Pues de la tarde, porque oscurece ya casi a las 8.

La señora Amaya, ya sabes, siempre las damas, primero las damas, Amaya. Y el señor Serrat, con estas palabras de amor. Así se llama. 15 antes de las 7 de la tarde. Hace unos días saludaba al amigo Felipe Flores, que tengo rato que no lo miro. Licenciado Felipe Flores, ¿usted lo ha mirado? Salúdemelo cuando lo vea. El buen Felipe Flores, recuerdo que es un tema de su agrado. Entonces, ¿quién dijo yo? Ah, ya me dijeron que no. Que no mencione el nombre de ese aparatico que gracias, ese aparatico, que capta, que enlaza. Y bueno, gracias mil que se siguen presentando interrupciones, pero luego le hablan y órale, conecta. Ya me habían dicho, porque cada vez que mencionas esa palabra, ese nombre, corta. Ya me lo han dicho 2, 3, 4, 5, 6 veces, ya no se me va a olvidar. Gracias, estimada Piquis. Hay un premio, ¿eh? Ahí está.

0: Gracias, don Ricardo Montaner. Gracias, don Juan Luis Guerra. Buen ensamble para este éxito que se llama así. Dios así lo quiso y cuando Él quiere, órale. Bien dicho y bien hecho. Dios así lo quiso. 10 minutos, 10 antes de las 7 de la tarde.
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1: Muy bien. Bien, bien, bien. Antes de las 7, ¿cuántos hay? ¿Cuántos monitos? Hay 7 precisamente. Gracias, maestra. Que me comenta que allá en Texas, allá nos escucha, y allá, que allá oscurece casi a las 9. Ay, qué pachorras, ¿eh? Qué pachorras, qué palabras, ¿verdad? Qué calmas. Se escucha mejor, ¿no? Oye, que diga, ay, muchacho pachorrudo. Ay, hijo del 6. Entonces, todo les queda todavía un buen de disfrutar de la luz sol allá en Texas. Un abrazo. ¿Tiene usted Celestino? ¿Tiene algún amigo Celestino? Los saludamos, yo tengo un amigo Celestino. No, él es de Hernández. Ah, me escucha, me va a regañar. Ah, son Rodríguez. Sí, así hay muchos amigos, ¿eh? Debe haber más. Usted tiene que tener en su lista de conocidos, amigos, vecinos. Algún Celestino. Les saludamos, hoy están en el Santoral. Los amigos Celestinos, padre e hijo. Aunque soy una oración de la familia Hernández. Rodríguez Hernández. Aprovechando un poquito más del romance en radio, antes debo un saludo por su reciente cumple. Me entero que fue cumpleaños el día de ayer de mi estimado, le digo el chaparrito, no está tan chaparrito, mi estimado Milton Carlos, ahí en el Grullo, que también por las tardes en sus ratitos libres también, órale, se conecta y ahí le llega el ruidito de la LD al Grullo. Muchas gracias, mi estimado Milton Carlos, que sigue al frente del ayuntamiento de Cerecino, municipio del Grullo. Un abrazo por tu reciente cumple ayer. Felicidades. Que sigas cumpliendo años y años y logros juntamente con tu equipo de trabajo, con tu pueblo. Nos corresponde otro poquito de romance en radio. ¿Está usted de acuerdo? Yo también. Y mientras menos hable, pues mejor. Para seguir degustando de las canciones, de la música, que en muchas ocasiones es y seguirá siendo el lenguaje del alma, ¿sí? Es el lenguaje que no necesita palabras. Directo llega.

se llama así, precisamente es de la autoría, de la inspiración del chaparrito Armando. Sí, me pierdo con los chaparritos, Nelsonel y Armando Manzanero y otros 3-4. ¿A quién me refiero? Chaparrito Álvaro Torres, ¿verdad? Que no los conozco. Chaparritos, bueno, obviamente pues ya no conocía personalmente a Armando Manzanero ni a Nelsonel. Los chaparritos talentosos. Le acompañó Lisette con el tema de Nada Personal. Acá una amiguita, ándale, se acordó, ándale, el tema de la telenovela, sí. ¿Cómo iba? Con aroma de mujer, ¿cómo iba? Por ahí. Quiero recordar. Segundos antes de las 7 de la tarde, entonces iremos al corte informativo, enlace desde esta cabina de XHLD, desde Autelán de la Grana en Jalisco, México, hasta la cabina de XEAD, ellos allá en Guadalajara, transmitiendo en el 1150 de AM. Radio Metrópoli, la estación de las noticias, hacemos contacto para mantenerle bien informado.

0: Forma.
1: Industriales piden actualizar el padrón del CIAPA.
2: El presidente del Consejo de Cámaras Industriales de Jalisco, Antonio Lancaster Jones, hizo un llamado a la iniciativa privada, los gobiernos y las universidades a cumplir con el pago del servicio de agua que presta el CIAPA. El dirigente empresarial sostuvo que es necesaria una reestructuración del organismo al considerar que su padrón de usuarios se encuentra desactualizado, lo que ha generado inconsistencias en la facturación y el cobro del servicio.
3: Todos deben de pagar y siempre le hemos dicho, ya sea iniciativa privada, gobierno o universidades, y no solo pagar, lo que hemos dicho y siempre hemos venido diciendo es urge una reestructuración del CIAPA. Están haciendo cobros a empresas o industrias o incluso escuelas que no dan el servicio ya, que ya llevan muchos años de empresas que desaparecieron y no se ha actualizado su padrón y se les cobran recargos, multas.
2: Lancaster Jones agregó que existen comercios, empresas e industrias que pagan tarifas correspondientes al uso habitacional, por lo que pidió establecer condiciones equitativas y que todos los usuarios cubran el costo del servicio conforme al tipo de consumo que realizan.

0: peso mexicano gana terreno frente al dólar.
1: El peso mexicano se apreció 0.21% frente al dólar y el tipo de cambio se ubicó en 17.44 pesos por unidad, de acuerdo con datos del Banco de México. Analistas atribuyeron el avance de la moneda nacional a una disminución de la aversión al riesgo en los mercados financieros luego de señales de una pausa en las hostilidades entre Estados Unidos e Irán. Este escenario también favoreció una corrección a la baja en los precios de los energéticos, lo que contribuyó al fortalecimiento del peso.
2: El SAT recupera casi 6 mil millones de pesos por regularización de adeudos.
3: El Servicio de Administración Tributaria informó que recuperó 5.968 millones de pesos mediante el programa de regularización de adeudos fiscales vigente hasta el 31 de octubre de 2026. Al 16 de julio, 36.185 contribuyentes habían saldado sus obligaciones, de los cuales 10.775 son empresas. El esquema permite reducir hasta 100% las multas, recargos y gastos de ejecución, sin condonar el adeudo principal. El SAT detalló que se otorgaron estímulos por más de 5 mil millones de pesos en cargos adicionales, lo que incentivó la regularización fiscal de los contribuyentes.
4: Eventos como la pérdida de un empleo, dificultades en las relaciones o estar demasiado ocupado pueden causar estrés.
5: Para combatirlo, NotiSistema te recomienda hacer ejercicio regularmente y comer bien para ayudar a tu cuerpo a funcionar correctamente.
4: Es probable que tengas antojos de comida chatarra, pero recuerda que en las situaciones estresantes es cuando más necesitamos de una buena nutrición.
5: Reserva un tiempo en tu horario para hacer actividades que disfrutes, como leer un libro, jugar con tu mascota, dedicarte a un pasatiempo o disfrutar de la naturaleza.
2: Esta es información del mundo de la farándula.
6: Rocío Banquels quedó fuera de la telenovela Todavía te amaré un día antes de firmar su contrato, pese a que ya había recibido el documento y los primeros 60 capítulos del proyecto. La actriz calificó la situación como inesperada

Minnesota, inspirada en la vida de la última emperatriz de México. Aunque la productora aún no confirma una fecha de estreno, se espera que la serie llegue en 2027 a la plataforma. Benedict Cumberbatch y Benedict Wong se unieron a Alan Cumming para solicitar al gobierno del Reino Unido bloquear la fusión entre Paramount y Warner Bros. Al considerar que representa un riesgo para la diversidad de la industria audiovisual. La Comisión Europea ya aprobó la fusión, sin embargo, el proceso aún enfrenta revisiones tanto en el Reino Unido como en Estados Unidos.

0: Platas de apellido, sí, con el tema Guillermo. El tema se está llamando Ojalá, Ojalá me quieras. Sin la I, regusto que le incluimos la I. Ojalá, ojalá,
1: ojalá,
0: ojalá. 7:12 minutos, 7:12, el romance en radio debe continuar. Carlita Morrison.

Disfruto. Así se llama, un tema muy, muy acústico. Ahí, ahí podemos realmente escuchar, saber, conocer quién canta bien, ¿eh? Porque no.

este compositor era muy joven. Nació en Tecate, Baja California, en el 86, hasta Polluela, en Tecate, Baja California. Y a los 16 años, 17, se movió a Phoenix, a Arizona, allá a estudiar música. Y esto pues le ha traído muchos logros, muchos premios, tres ya lleva, premios Grammy Latino, reconociendo su capacidad, su desempeño, siendo como compositora y cantante. Carlita Morrison. Sí, por el apellido, ¿verdad? Pues su mamá se llama Porfiria y su papá se llama Hilario, ya le digo. Lunes a viernes, aquí estamos entregándole Romance en Radio y estamos en el lunes, en la puerta de una semana más, la número 31.

0: Don Lorenzo Santa María es un nombre artístico y escuchamos Para Que No Me Olvides. 7:21 más 30 segundos.
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14: La Secretaría de Transporte abre el proceso de acreditación de antigüedad para conductores de taxi con sitio o radio taxi de las regiones Valles y Norte. De acuerdo con la dependencia, la convocatoria está dirigida a personas operadoras con más de 10 años de experiencia, que no sean ni hayan sido titulares de una concesión o permiso de taxi. La recepción de solicitudes se realizará los días 3, 4, 5, 10, 11 y 12 de agosto en un horario de 10 de la mañana a 3 de la tarde. Igualmente, las autoridades informaron que la convocatoria completa y los requisitos pueden consultarse en el periódico oficial del Estado de Jalisco y recomendaron acudir en la fecha correspondiente a cada región.
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Muy bien. Empieza otra vez medio a nublarse, ¿eh? Pero bueno, no nos incomoda en lo mínimo. Estamos esperando la... Creíamos, ¿no? Aunque desde un principio se anunció de la trayectoria de esa tormenta tropical que fue intensificándose hasta huracán, ya va perdiendo galleta, pero lleva otra ruta. Va mar adentro, que le vaya bien, de modo. Pero aún así, adiós, gracias, que parece que algunos desprendimientos nubosos nos puede llegar, nos puede mojar, ojalá, en esta región del suroccidente de Jalisco, parte pues de la región occidente de la República Mexicana, los que estamos en esta parte. Digamos, yo siempre he mirado a México como si fuese un pescado. Pues no, no lo es, obviamente, ¿no? Pero veo un pescado, la dura. Y estamos en la panza del pescado, lo que es Nayarit, Jalisco, Colima, Michoacán. Ahí estamos en la panza, en la región occidente. Temas 24, espero que la señora León siga ahí conectada con el romance en radio. Aquí está llegando Roberto Carlos.

Gracias, don Roberto, muy amable. Don Roberto Carlos, que también ha aportado tantos éxitos para México y para nosotros, ¿no? Para la radio. No, hombre. Bueno, los que andamos en los 40, 50 y 60, como dice mi estimada Martita, imagínense qué sería la radio, las programaciones de la radio sin tantos éxitos, en este caso de Roberto Carlos y de Camilo y de las señoras Rocíos y de Mocedades y de Perales y nada, nada. ¿Verdad que no? De corazón a corazón, la señora Gourmet, Amy Gourmet.

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6: Siete treinta y cuatro minutos, temperatura allá afuera. Ahí va, poco a poquito. Está encendiendo, está sabroso. 24 grados la sensación térmica aquí en Autlán, zona centro, desde aquí la LD. Estamos en el centro, no estoy frente a, frente a Palacio Municipal, no, porque estamos muy cerquita, muy cortito. Le mando un saludo, le enviamos un saludo, le mando un saludo a la frase tradicional de radio, le mandamos un saludo a don Milton Carlos, ¿no? tiene nombre de actor, ¿verdad? Milton Carlos, allá en el Grullo, que haya pasado un buen cumple con su gente, con su familia, con sus hijos, con su esposa y todo su equipo de trabajo, con los que lo hayas festejado el día de ayer, mi estimado Milton, un abrazo, felicidades. Sé que está de cumple, pues los saludo. Saludos a doña Leti, que está en casa, como siempre, muy hacendosa. Muy bien, dándole vida, color y calor a la casa de la maestra Vicky. Un abrazo cariñoso también por su reciente cumple, que se lo debo, se lo debo. Gracias a la señora Zamora, ahí en su esquinita, en su rinconcito, en su mercería. Órale, ya nos tiene haciendo rum rum ruidito. Muchas gracias, que sabe degustar del romance en radio. Y estamos de acuerdo, muy seguido entramos en plática con muchos amigos y amigas que pues hace más falta en este mundo, en esta tierra, en este mundo, en este México, cada quien su mundo, ¿verdad? Nos hace falta más música romántica o más canciones aquí en la tierra, pues con mensaje, la verdad. Gente que cambie las armas por las guitarras, por ejemplo, o un violín, que cambie las soledades, el odio, el rencor, la venganza. Mejor hay que cambiarlo por canciones, pero canciones de amor.

Polvo enamorado. Ah, caray, quien haya editado el tema, me le desvanecieron ahí. Faltó el final. Nos quedamos con las ganas. Pues José José es el príncipe. Polvo enamorado se llama.

20 minutos, 20, perdón, antes de las 7. Me tardé unos segunditos en lo que estoy por acá recopilando material, claro. He mencionado muchas veces, creo que sí, ya se lo he dicho no sé cuántas veces, ¿no? Que estaciones de pueblo, foráneas, como le quiera llamar, perdón, pues nosotros no tenemos operador. Aquí le movemos, a veces la gente se me desespera si tengo una llamada y no puedo quedarme mucho, perdón, porque tengo que estar moviéndole aquí, acá, preparando el corte y el siguiente tema y picándole aquí, y de repente no funciona aquí y acá, y órale, perdón a veces. Eso de que me quede callado un ratito, y qué bueno, hablando todo el rato, no, la torre. Los saludos de cumple, ¿verdad? Oiga, de estudiantina, que le cantan con columpio, ¿eh? Pero total, hay que dejar descansar las mañanitas. Sí, ya.

pero la intención es muy buena, ¿eh? Te dejo mis saludos, espero que siga en sintonía mi hermana por allá en Ciudad de Guzmán, Jalisco, México. Por su cumple, hermana, te mandamos un abrazo. Por tu cumple el día de hoy, felicidades, un año más de vida y de salud, lo importante, ¿eh? Y recibe un saludo de tu tía Ernestina. Sí, tu tía Ernestina. Tus tías Patricias jóvenes. Patricias jóvenes, ¿no? Ernestinas y Patricias jóvenes. Sí. De todas las familias, un abrazo cariñoso por ese cumple, que Dios te siga dando otros cuantos años más de vida. ¿Cuántos? Pues no sabemos, ¿no? Así, uy, qué tacaño, ¿por qué cuántos? No, no sabemos. Ahí está, un saludo de cumpleaños con Estudiantina, con Columpio, pero con cariño. Mocedades en el Romance en Radio.

quizás logra información. Y a veces nos preguntamos, ¿por qué les pondrán esos nombres a las canciones? Todo tiene un porqué en la vida. ¿Quién me ha robado el mes de abril? Es una famosa frase, es una metáfora de melancolía. La juventud perdida y el desencanto. Esta canción la grabó Sabina en 1988.

0: si nos queda el saco, órale, ahora sí que no le saque. El paso del tiempo simboliza ese instante en que la persona se da cuenta de que el tiempo y la felicidad se escaparon sin previo aviso. ¿Sí? El fracaso cotidiano refleja historias de personas comunes y corrientes que sufren derrotas íntimas frente a la monotonía o a la dureza de la realidad. ¿Le sonó algo medio como que le queda el saco, como que nos queda el saco? Bueno, pues no lo dudo ni tantito. Por eso la hizo canción Joaquín Sabina. Así hay muchas canciones, por ejemplo, Ricardo Arjona, que pues, no, a ver, ¿cómo se le ocurrió? Bueno, es manera de ver la vida y de plasmarla en una canción. Gracias, don Juanito. 11 minutos, no, ya no, no me cuadra el tiempo. 7:51, entonces 9, antes de las 8.
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4: El gobierno de Jalisco y presidentas y presidentes municipales de distintos partidos políticos hicieron un llamado a la Federación para la entrega de recursos destinados a infraestructura hidráulica. De acuerdo con la información presentada por las autoridades estatales, permanecen pendientes 232.7 millones de pesos del programa de devolución de derechos, recursos destinados a 30 beneficiarios entre municipios y organismos operadores de agua. Además, señalaron que la reducción del 10% al fondo de aportaciones para la infraestructura social representa una afectación acumulada de 547.1 millones de pesos para los 125 municipios de Jalisco de 2025 a 2026. Conforme a la información oficial, ambas partidas suman cerca de 800 millones de pesos que, de acuerdo con el gobierno del estado, podrían destinarse a obras de agua potable, drenaje e infraestructura básica.
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Nunca muere quien supo vivir y ha dejado en la tierra hermosos recuerdos. Con profundo respeto y en su memoria, la familia Ramírez Carrizales está invitando a la misa que se oficiará el día de mañana.

sigan degustando de sus vacaciones, ¿eh? Todos los chavos de todos los niveles. Y los maestros también, ¿eh? Merecidamente, de recargar batería, pero que en un santiamén se retoma, continúa el ciclo escolar. O inicia el ciclo escolar. Con permiso, buena noche. Si de algo sirve esta frase, se la comparto. Dígale a su hijo, dígale a su hija, dígale a su nieto, ¿por qué no? A su nieto. Que las amistades sí dejan huella, ¿eh? Dígaselo así. Que no toda persona que le sonríe tiene buenas intenciones, y menos en estos tiempos.

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1: Son las 8:02.
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1: Son las 8 con 11 minutos.
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1: Son las 9:03.
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1: Son las 9:24.
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1: Son las 9:32.
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1: Son las 10:03.
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1: Son las 10 con 12 minutos.
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1: Son las 10 con 23 minutos.
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1: Son las 10:47.
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1: Son las 11 con 2 minutos.
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1: Son las 11 con 12 minutos.
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1: Son las 11:22.
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0: Son las 11:35.
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1: Son las 11:57.
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0: Son las 12 en punto.
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1: Son las 12 con 21 minutos.

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1: Es la 1:28.

0: Gracias, Pedro.
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2: Es la 1:46.

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1: Es la 1:53.
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1: Es la 1:53.
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1: Son las 2:43.

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1: Son las 3:47.
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1: Son las 3:47.
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1: Son las 4:22.

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1: Son las 5:03.

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1: Son las 5:39.

0: Son las 5:50.
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0: Son las 5:50.
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1: Son las 6:06.
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1: ¿Cómo están? Soy Claudia Mejía. Un nuevo episodio de Ya Oíste. En esta ocasión vamos a hablar de demencias y viene a mi cabeza cuando mi mamá de repente se le olvida algo de a qué vine, ya me va a dar el ice. Pero realmente, pues es algo que decimos, ¿no? Comúnmente, y no sabemos si en realidad sea un factor para que nos dé algún tipo de demencia, ¿no? Y nada más lo decimos al aire, pero pues puede ser que sea más complejo que eso, ¿no? Entonces, hoy tenemos a la doctora Cecilia Acosta, ella es neuróloga.
5: Hola, Claudia, muy bien, muchas gracias por la invitación. Fíjate que es algo muy cotidiano, ¿no? Todos, cuando tenemos esta tendencia a olvidar algo, siempre estamos pensando en una enfermedad como el Alzheimer. Uh-huh. Y resulta que nosotros que nos dedicamos a esto, que somos neurólogos y cotidianamente evaluamos pacientes, pues es un tema muy común, pero poco valorado por las personas, porque pensamos que es algo natural y normal, uh-huh, olvidar cosas en algún momento determinado.
1: Cuando vamos al refri decimos, ay, ya que vine.
5: Sí, fíjate que también hay un tip. Hay un tip. Cuando yo voy al refri y voy a una cosa y no recuerdo y me regreso y después me acuerdo, ahí diríamos que es algo natural, es algo normal. Cuando no me vuelvo a acordar, ahí tenemos un foco rojo prendido.
1: De aguas, ¿no?
5: Hay que evaluar esta parte. Y tal vez la principal sospecha no solo el olvido como tal, sino el impacto que tiene en nuestra vida diaria. ¿Cuántas veces me sucede? ¿Cuántas veces dejé de hacer una cosa porque lo olvidé? Y no es la primera vez, me está sucediendo cotidianamente, recurrentemente.
1: También es algo degenerativo, ¿no? Es como cuando decimos, ya estoy grande, ya se me están olvidando de las cosas.
5: Fíjate que tocas un tema muy importante, la edad. Un tiempo, no hace mucho tiempo, todavía se utilizaban términos como la demencia senil, y entonces se le atribuía al proceso de envejecimiento exclusivamente la pérdida de memoria. Y ahora sabemos que esos términos ya son obsoletos, no se utilizan, y que puede haber personas que no tan seniles que puedan presentar síntomas relacionados con un deterioro cognitivo. De hecho, el término de demencia sigue siendo un término fuerte. Ha cambiado su nomenclatura en la actualidad. Hablamos de deterioro cognitivo. Y el deterioro cognitivo se puede presentar a cualquier edad. No necesariamente tendríamos que ser seniles, pero no todas las demencias son enfermedad de Alzheimer. Existen algunos tipos particulares, y las podríamos dividir en aquellas enfermedades que irremediablemente progresan y que tienen un carácter degenerativo. Y habrá algunos deterioros cognitivos que son secundarios, por ejemplo, un trastorno tiroideo. Okay. Obviamente lo más impactante son aquellas enfermedades en donde irremediablemente el paciente va perdiendo no solo su capacidad de memoria, su capacidad de lenguaje, la capacidad de reconocer personas, la capacidad de autocuidado. Y entonces ese tipo de enfermedades son realmente devastadoras porque van progresando y afectando no solo al que padece el problema, sino al entorno.
1: ¿Cómo llegamos a eso? O sea, ¿en algún momento todos podemos tener cierto tipo de deterioro?
5: Sí.
1: Ya en la adultez, en la vejez.
5: Sí.
1: ¿O cómo llegan las personas? ¿O es genético? ¿Cómo es?
5: Ok. Todos, por tener un cerebro, tenemos susceptibilidad. Tenemos un riesgo al nacer de poder tener cualquier enfermedad del sistema nervioso central, porque tenemos el órgano principal que es el cerebro. Pero si yo tengo un familiar directo, con algún padecimiento como este tipo de enfermedades degenerativas que van progresando con el tiempo, pues mi riesgo se incrementa. Pero si yo, aparte de tener este riesgo genético por tener un familiar directo enfermo, pero aparte yo soy diabético, hipertenso, tengo problemas con mi peso, tengo problemas auditivos y no escucho bien, o tengo malos hábitos, no hago dieta, no hago ejercicio. De hecho, en la actualidad sabemos, y eso ya está más que estudiado, El 56% de los pacientes que tienen alguna demencia degenerativa tipo Alzheimer, por ejemplo, el 56% puede ser prevenible.
6: ¿Cómo es vivir con demencia?
5: Imagina que una persona no sepa dónde vive, quién es, en dónde está, que olvide quién es su esposo, sus hijos, y que aparte no pueda tener una posibilidad de sobrevivir y que dependa de terceros para eso. No son capaces de bañarse porque olvidan cómo bañarse, olvidan cómo ponerse la ropa, se llaman apraxias, olvidan todo este acto motor de ponerte una camiseta, un pantalón, cómo ir al baño. Y todas estas cuestiones van a generar una dependencia de terceros, y que el que cuida pues va a tener que hacer todas esas actividades para poder mejorar la calidad de vida de los pacientes. La invitación es que nos volteemos a ver y identifiquemos, ¿no? Y a veces mucha gente se asusta, porque he tenido pacientes que dicen: doctora, se me olvidan las cosas. Y a veces puede suceder que estén deprimidos, que no duerman bien, que tengan ansiedad, y la ansiedad provoca problemas de concentración. Entonces los tranquilizamos, los evaluamos y concluimos. Pero en algunos casos, pues obviamente no son conscientes de lo que sucede, y en la mayoría nosotros podríamos decir: me está fallando esto, voy a hacerme evaluar, porque aparte pues tengo malos hábitos, y a veces el que nos corrijan esos malos hábitos cuesta mucho trabajo, y a veces haciendo eso es suficiente pues para poder digamos que retomar nuestra vida normal sin que estemos en peligro de desarrollar algún tipo de demencia.
6: Como profesional de la salud, ¿qué les dirías a las familias que están enfrentando esto?
5: Fíjate que sí es un tema muy difícil. Primero es la cuestión de la aceptación. Generalmente el familiar es el más renuente a pensar que algo está pasando, y hay una especie de negación inicial. ¿Qué se tiene que hacer? Bueno, el cuidador tiene que entender qué es lo principal: dormir bien, comer bien, para que pueda sentirse fuerte para cuidar a una persona que requiere el cuidado como el de un niño. ¿Qué decirle a un cuidador? Primero, que la enfermedad es crónica y progresiva, y que irremediablemente va a tener esta progresión, y conforme pasan las etapas de evolución va a haber un mayor impacto en la dependencia de terceros para sobrevivir, y por lo tanto que el paciente tiene que irse programando y dosificando, y que tiene que generar una red de apoyo. A veces es la misma familia la red de apoyo. Hacer fuerte al cuidador, darle la información para que cuando suceda alguna complicación puedan resolver inmediatamente.
6: Aunque, por ejemplo, la familia lo sepa, siempre hay contextos complicados, ¿no?
5: Sí.
6: Entonces no es como que así ya lo sé, voy a ayudar, voy a ver, nos vamos a organizar. No siempre pasa.
5: Fíjate que yo lo que hago es reunir a la mayoría de las personas que pudieran estar en contacto directo para decirles: ustedes, estamos en un barco, vamos a remar siempre para el mismo lado. Porque no sé si te ha pasado, Claudia, que hay personas que tienen diferentes formas de pensar.
6: Sí.
5: Y entonces dicen: no, es que yo creo que mejor no le des medicamento porque eso creo que no. Y yo, me da miedo que le des esto porque fulanita le dio tal. Entonces hay una serie de opiniones que lo único que pasa es que todo el mundo se confunda. Y por eso nosotros tenemos que estar ahí como llevando la batuta. Esto se hace, cuiden esto, trabajen en eso. Doctor, es que tengo miedo porque este medicamento leí tal cosa. No tengas temor, vamos a trabajarlo, vamos a hacerlo. Y si todos remamos por el mismo rumbo, entonces no va a haber esta familia fragmentada, fracturada, porque todos tienen opiniones diferentes y el único que pierde es el paciente. En la actualidad los servicios de salud en el ISSSTE se han abierto para que el paciente, independientemente del lugar donde vive, si él tiene una necesidad por un trastorno de memoria, pueda acudir en el servicio de neurología donde esté disponible, independientemente de la zona. Esto del programa de salud mental es maravilloso.
6: El correo es saludmental@iste.gob.mx. Doctora Cecilia, muchísimas gracias. Fue muy tranquilizadora, yo creo que para varias personas que nos están escuchando.
5: Sí, Claudia, yo te agradezco mucho que toques estos temas porque son de tanta relevancia y tanta importancia que yo aprecio mucho.
6: Muchísimas gracias, doctora.
5: Gracias a ti, Claudia. Saludos a tu audiencia.
6: Gracias. Ella es la doctora Cecilia Acosta. Yo soy Claudia Mejía. Nos vemos en un siguiente episodio. Bye.
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1: Son las 6:21.
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3: Del Evangelio según San Mateo. En aquel tiempo, Jesús despidió a la multitud y se fue a su casa. Entonces se le acercaron sus discípulos y le dijeron: explícanos la parábola de la cizaña sembrada en el campo. Jesús les contestó: el sembrador de la buena semilla es el Hijo del Hombre. El campo es el mundo. La buena semilla son los ciudadanos del reino. La cizaña son los partidarios del demonio. El enemigo que la siembra es el demonio. El tiempo de la cosecha es el fin del mundo. Y los segadores son los ángeles. Y así como recogen la cizaña y la queman en el fuego, así sucederá al fin del mundo. El Hijo del Hombre enviará a sus ángeles para que arranquen de su reino a todos los que inducen a otros al pecado y a todos los malvados, y los arrojen en el horno encendido. Allí será el llanto y desesperación. Entonces los justos brillarán como el sol en el reino de su Padre. El que tenga oídos, que oiga. Palabra del Señor.
4: A continuación, la reflexión del padre Ernesto María Caro sobre el Santo Evangelio del día de hoy en la voz de Salvador Jiménez Lozano.
3: Aunque tenemos esta explicación que el autor atribuye a Jesús, no es propio de Jesús el complicado lenguaje de la alegoría en donde cada elemento tiene un significado. La enseñanza de la parábola de la cizaña es una invitación a ser paciente como lo es Dios y a evitar todo juicio, el cual es propio y exclusivo de Él. Las enseñanzas son sencillas como lo son las parábolas de Jesús. Dios solo planta bondad. El mal no tiene en Dios su origen, pero no es posible arrancar la cizaña sin dañar al trigo. Porque ¿quién tiene la certeza de solo arrancar cizaña sin cortar el trigo? Por eso Dios los deja crecer juntos, a los hombres buenos y a los malos. Pero al final de los tiempos, cuando Dios haya emitido su juicio, entonces no habrá ya dudas. Los buenos serán recogidos para Dios y los malos serán arrojados lejos suyo. Dios es paciente. Nadie puede ser declarado cizaña antes del final, de tal modo que todos tenemos la oportunidad de volvernos trigo y ser acogidos en el granero de Dios. De otro modo, el fuego será la otra opción. Permite que el amor de Dios llene hoy tu vida. Ábrele tu corazón.
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1: Son las 6:42.
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1: Son las 7 con un minuto.
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1: Son las 7 con 9 minutos.
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1: Son las 7 con 15 minutos.
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1: Son las 7 con 24 minutos.
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0: Son las 7:33.
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0: de forma presencial tras detectar un presunto fraude en la prueba virtual.
1: Declaran emergencia ambiental en Naco, Sonora, tras el descarrilamiento de un tren de carga y el derrame de químicos.
0: Dicta prisión preventiva contra los dos imputados por el feminicidio de una menor de 13 años en una academia militarizada en Tamaulipas.
1: En fútbol, Zinedine Zidane se convierte en el entrenador de la selección de Francia.
0: Aspirantes rechazados en el proceso de ingreso a licenciatura de la UNAM se manifestaron en la ciudad universitaria para exigir la cancelación del examen virtual y su aplicación de manera presencial tras sospechas de fraude.
1: En tanto, la universidad integró un comité para revisar el funcionamiento tecnológico de la plataforma y los reactivos del examen.
0: Este grupo decidirá e informará las acciones a seguir ante las supuestas filtraciones y uso de inteligencia artificial en la prueba virtual.
1: Declaran emergencia ambiental en Sonora.
2: La Profepa declaró emergencia ambiental tras el descarrilamiento de un tren de carga de Ferromex en el municipio de Naco, Sonora, que provocó el derrame de casi 60,000 litros de hidrosulfuro de sodio. El accidente ocurrió este domingo cerca del ejido Cuauhtémoc, sin que se reportaran personas lesionadas. Autoridades estatales, la Conagua y personal especializado realizan labores de contención y monitoreo de agua y suelo, ya que el químico alcanzó un arroyo de la zona. Ferromex informó que la fuga fue controlada, el material derramado fue recuperado y continúan las investigaciones para determinar las causas del incidente.
0: El excomisionado de la Administración de Alimentos y Medicamentos de Estados Unidos, Scott Glotiev, señaló que el mayor brote del parásito que provoca la llamada diarrea explosiva podría estar relacionado con cultivos de perejil y cilantro del centro de México.
1: Indicó que empresas comercializadoras suspendieron el abastecimiento de productos provenientes de esa región del país mientras continúan las investigaciones.
0: Hasta el momento, el brote suma más de 4,000 casos confirmados y cerca de 7,500 sospechosos.

0: Un juez de Tamaulipas impuso prisión preventiva justificada a Jorge Luis N., director de la Academia Militarizada Marina Duenitz, y Estrella N., señalada como cuidadora del plantel por su probable participación en el feminicidio de Dafne, de 13 años.
1: A petición de la defensa se concedió la duplicidad del término constitucional, por lo que

Se registró la mejor asistencia acumulada en los estadios con 504,735 aficionados, que representa el mejor inicio de torneo en la última década. La fecha 2 tuvo 272,686 aficionados en las tribunas y fue la jornada con mayor

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8 de la mañana con 15 minutos. Muy buenos días. Bienvenidos a programación a través de Radio Costa 103.9 en esta hermosa mañana de martes. Martes 28 de julio. Ni te cases ni te embarques. Estamos en la semana número 31 y desde luego felicitando a quien lleve por nombre Víctor. Hoy es día de su santo. Les deseamos que la pasen muy bien. Felicidades, Víctor. Muchas felicidades a nuestro compañero Víctor Miguel Peña y Corona también. Saludos, en un rato más aquí lo estaremos mirando, primeramente Dios, en lo que corresponde a su programación. Felicidades también con mucho gusto a don Víctor, quien es esposo de nuestra compañera Marisela Ortega Pérez, a quien también le mandamos un saludo con todo cariño y felicidades, don Víctor, hoy en su santo. Así como también felicitamos a quien esté cumpliendo años en este precioso día de martes, 28 de julio, deseando que Dios les siga bendiciendo con muchos años más y la pasen muy felices, muy contentos en compañía de toda su familia y seres queridos. Les recordamos, teléfono en cabina para que puedan participar con sus llamadas, saludos, complacencias, felicitaciones, con mucho gusto le atiendo, 317-38-20780. Línea de WhatsApp en cabina de Radio Costa, 317-131-9184, anótelo, 317-131-9184. Puede enviar algún mensajito de texto, algún audio o alguna imagen, puede compartirle y con mucho gusto estaremos dándole lectura. Nada más, no se me desesperen, porque ¿qué cree? Pues resulta que cuando llegué a cabina, pues la computadora, pues no sé si se volvió a actualizar, algo sucedió, pero el caso es de que pues me pide el código QR para tener acceso a lo que es a la línea de WhatsApp. Entonces nada más estamos en espera para que en cuanto pueda y se desocupe el licenciado Alejandro, nos comparta

código, le vamos a mandar lo del código QR, en este caso sería el código de activación para enviarle la foto y él me mande el código y poder aquí a solucionar rápidamente este pequeño inconveniente para yo poder tener acceso y poder mirar todos los mensajes que nos envían cada uno de ustedes y que participan a través de esta línea de WhatsApp. Por lo pronto vamos a estar atendiéndoles en lo que es en cabina. Si usted tiene alguna complacencia, algún saludo, alguna felicitación, recuerde que a las 8:55 aproximadamente, entre 8:55 y 9 de la mañana aproximado, estaremos compartiendo las mañanitas para que pueda comunicarse y con gusto felicitamos a su familiar, amigo, vecino, compañero de trabajo que cumple años en este día. Por lo pronto, comenzamos programación música mexicana, música ranchera. Le acompaña en controles de cabina como micrófono, con el gusto de siempre. Muy feliz y muy contenta de poder estar de nuevo con cada uno de ustedes, quienes comparten su tiempo tan valioso en acompañarnos en las diferentes programaciones desde su humilde hogar, en casita o en su trabajo, realizando alguna actividad. Siempre presentes, acompañándonos. Muchísimas gracias. Y gracias, desde luego, a mi Dios Padre. Gracias por este nuevo día que nos regalas. Gracias por el don de la vida, por nuestras familias, por el techo que nos cobija y el alimento que nos sustenta en todo momento. Te pedimos que nos acompañes en cada paso que demos en este día, que ilumines nuestra mente y fortalezcas nuestro corazón. Así como también ayúdanos a ser instrumento de tu paz y de tu amor, como también gracias por todas las bendiciones que nos das en todo momento, por las que vemos y las que no vemos también. Por favor, Padre mío, nunca te apartes de nuestras vidas, pues cada día necesitamos más de ti y de tu presencia en cada uno de nosotros, tus hijos, de nuestras familias. Cuídalos, protégelos en todo momento, a mis compañeros de trabajo y sus familias, auditorio y sus familias que siempre nos acompañan, para ellos y sus familias, cuídalos, a mi familia, seres queridos, cuídanos en todo momento, Señor mío, bendícenos. Y gracias, gracias por tu infinita misericordia, por amarnos tanto y estar presente en cada momento y escuchar siempre de cada una de nuestras oraciones y protegernos. Ofrezco este día deseando se haga tu voluntad y a su vez me permitas el poder realizar mi trabajo como corresponde y quienes me acompañen lo disfruten junto conmigo. Sígueme acompañando en todo momento, Padre mío, y gracias a mi Virgencita de Guadalupe que también está presente, nos ama y nos cuida. Gracias por permitirme llegar con bien a mi bendito trabajo. Y gracias al chofer, desconozco su nombre, pero le agradezco bastante el manejar con cuidado y con mucha precaución. En el nombre del Padre, del Hijo, del Espíritu Santo. Amén. Gracias, Señor mío. Comenzamos programación, música mexicana, música ranchera. Si usted me lo permite, le estaré acompañando hasta las 14 horas, 2 de la tarde. Mi nombre es Silvia Barajas, quien le estará acompañando a partir de este momento. Bienvenidos, comenzamos.

8 de la mañana con 21 minutos. Iniciamos escuchando en este momento complacencia por parte de nuestro amigo Roberto Guerrero, quien nos escucha desde Utah, para él, para su mami Cuca.

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8 de la mañana con 26 minutos. Seguimos con ustedes en programación a través de Radio Costa 103.9 y seguimos atendiendo llamaditas en cabina. Recuerde, línea telefónica 317-38-20780 para que puedan comunicarse. Saludos, complacencias, felicitaciones. Recuerde, a las 8:55 compartimos más o menos esa hora. Vamos a compartir las mañanitas. Y en cuanto al tema del WhatsApp, porque me estaban preguntando por la línea telefónica, aún estamos pues al pendiente para poder tener acceso para quienes están quizá enviando o ya enviaron, en este caso, algún mensaje por medio de la línea de WhatsApp de Radio Costa 317-131-9184. Ay, les comento, pues hasta el momento todavía no podemos tener acceso.

es 1738-20780 y con gusto le estaremos complaciendo o saludando. Tenemos saluditos para nuestra amiga Alicia Reyes. Ali, le mando muchos abrazos con mucho cariño. Gracias, dice, hoy no quiero hacer fila a las tortillas, dice, yo me comunico pronto contigo mejor. Muchas gracias, Ali. Gracias por estar presente y desea escuchar complacencia en la complacencia que nos solicita el columpio. Así como también tenemos una complacencia más para su hermana Socorro Reyes Ambrosio, quien nos escucha en Aguacapán y desea escuchar El Árbol. Vamos a estar escuchando las dos complacencias. Recuerde, 8:55 aproximadamente, mañanita, si usted tiene algún familiar, amigo, conocido, vecino, compañero de trabajo, comuníquese a cabina y con gusto tomamos los datos y los felicitamos. Escuchemos en este momento Lalo Mora interpretando El columpio, y después escucharemos El árbol.

8 de la mañana con 40 minutos, 20 minutitos solamente para que nos den las 9 de la mañana. Seguimos con más en programación en esta linda mañana del día de hoy, que es martes, saludando con mucho gusto a nuestro buen amigo señor Abel, quien nos acompaña. Muchas gracias a nuestro amigo señor Felipe en el barrio del Tecolote, para él, su bella esposa y a toda la familia que está muy presentes. Nuestra amiga Leti Tamayo en Zona Centro nos acompaña, amiga Leti, Leti Soltero también, saluditos, precioso día. Continuamos con más en programación. Seguimos, ay, gracias, Lick. ya tenemos todo resuelto, Lick. Muchísimas gracias. Mil disculpas, ya está todo. Ya está perfectamente todo bien aquí en la computadora. Dice que ya me mandan el mensaje. Vamos a contestarlo aquí. Muchas gracias, Lick. Aquí lo esperamos. Primeramente, Dios. Ya está todo resuelto. Resuelto. Gracias. Listo. Ya tenemos acceso a lo que es la línea de WhatsApp. Muchas gracias, Lick. Le agradezco, mis disculpas. Ay, él anda tan apuradito, apurándose para poderse venir aquí a Radio Costa y yo con mis cosas, ¿verdad? Perdón, Lick. Discúlpeme. Muchas gracias. Le agradezco muchísimo estar al pendiente. Y una disculpa a ustedes, pero muchas gracias por ser tan pacientes. Vamos a dar lectura. Ya tenemos en este momento un mensajito. Mil disculpas. Dice, hola, buenos días, mi niña hermosa. Oye, quiero por favor a ver si me puedes poner la canción Feliz Mañana con Antonio Aguilar. Gracias, hermoso día. Dios te bendiga. Te queremos mucho, mucho, mucho, mucho, mucho, mucho. Abrazos. Yo también las quiero muchísimo. Y nada más hay un detalle. Ya escuchamos la canción de Y por esa calle vive la que a mí, con Antonio Aguilar. No sé si hay manera con otro artista. Y tengo también una complacencia pendiente del día de ayer, que me habían solicitado Un día a la vez. Un día a la vez. Vamos a complacerla en este momento, porque a veces pues nos mandan el mensajito cuando ya terminamos programación de música ranchera. Vamos a ver. Este mensaje lo mandaron a las 2 de la tarde. Ya, y yo ya me había retirado de cabina. Bueno, vamos a buscar la canción por lo pronto, Un día a la vez, en lo que nos resuelve nuestra amiga señora Rosalba, porque con Antonio Aguilar ya escuchamos interpretación. Escuchemos a los Tigres del Norte, Un día a la vez.

8:47, escuchemos en este momento la siguiente interpretación y complacencia. Ya nos contestó nuestra amiga señora Rosalba, vamos a escuchar la interpretación de hermano César, escuchando Amor y Olvido.

8:54. Antes de irnos con las mañanitas, tenemos una complacencia pendiente para complacer a nuestro amigo ingeniero Emiliano Ramos Hernández. Acabo de ver su mensaje, ingeniero. Ay, bendito Dios, que está bien. Y esperemos que pronto se recupere. Gracias por compartirnos su mensaje. Le agradezco mucho y cuídese mucho. Le mandamos muchos abrazos y esperando pronta recuperación para usted que nos está acompañando a través de Radio Costa 103.9. Muchas gracias. Y yo le tengo aquí lista su complacencia de Guadalajara con Vicente Fernández. Después nos vamos a las mañanitas. Amigo ingeniero Emiliano Ramos, le mandamos muchos abrazos con todo cariño. Que se recupere pronto.

0: 9 de la mañana en este momento. Felicitamos a quienes estén cumpliendo años en este día de martes 28 de julio, felicitando a quien lleve por nombre Víctor. Tenemos felicitación por su santo a Víctor Reyes Martínez, quien es sobrino de nuestra amiga Alicia Reyes, así como también felicitamos por su cumpleaños a nuestra buena amiga Socorrito, Socorro Reyes Ambrosio, quien nos escucha en Ahuacapán y siempre está presente en cada una de las programaciones de Radio Costa. Socorro, te mandamos muchos abrazos con mucho cariño, deseando que la pases muy bien, muy feliz, muy contenta, y la felicitan toda la familia, en especial su hermana Alicia Reyes Ambrosio, quien desea lo mejor para usted hoy y siempre. Que Dios les siga bendiciendo. Muchas felicidades para cada uno de ustedes, quienes quizá estén celebrando alguna fecha en especial en este precioso día. Les deseamos lo mejor. Con las mañanitas cerramos programación de música mexicana, música ranchera. Ya estamos listos para acompañarles en Informativo Matutino.
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6: ¿Qué tal, amigas, amigos? ¿Cómo les va? Muy buenos días. Buenos días a todo nuestro auditorio. Son las 9 de la mañana con 5 minutos de este martes ya, 28 de julio, de este martes 28 de julio, y es tiempo de noticias, tiempo de unir noticias, el informativo matutino. Es por ello que le estamos dando la más cordial bienvenida a usted que está en la sintonía de Radio Costa, ya sea a través del 103.9 de frecuencia modulada en su radio receptor, o bien a través de nuestra página de internet en www.radiocosta.com.mx. También a quienes utilizan cualquier otra aplicación, algún dispositivo donde pueda sintonizar nuestra señal, muchísimas gracias por hacerlo. Y por supuesto, a quienes están sintonizando a través de la red social de Facebook, donde tenemos la transmisión con audio y video en vivo desde aquí, desde la cabina de Radio Costa. A todos ustedes, gracias por acompañarnos. Bienvenidos al micrófono. Les saluda como cada mañana su servidor y amigo Alejandro Rubio Beltrán, quien acompaña a quien se encarga de llevar los controles operativos. Allá en la cabina principal, del otro lado del cristal, está mi compañera Silvia Barajas. Silvia, ¿cómo le va? Muy buenos días.
0: Buenos días, licenciado. Gracias a Dios, de maravilla. Muy bien, bendito Dios, ya estamos aquí de nueva cuenta para acompañarles en informativo matutino en esta linda mañana, como usted lo menciona, ya martes. Ahí vamos poco a poquito, ya acercándonos al ombliguito de la semana miércoles, del día miércoles, pero hoy es martes, y con gusto le acompañamos. Recuerde, línea en cabina para que puedan participar con su llamada, súper fácil y sencillo, anótelo, 317-38-20780. Si usted desea enviar algún mensajito de texto, algún audio o imagen, puede compartirlo a través de la línea de WhatsApp 317-131-9184 y con mucho gusto le estaremos dando lectura.
6: Recuerde que también está disponible para el contacto la sección de comentarios aquí abajito en la transmisión que estamos haciendo en Facebook. Ahí puede dejarnos también su participación, su colaboración, su comentario, su opinión. Y con mucho gusto estaremos nosotros compartiéndolo también con el auditorio de Radio Costa. Son ya las 9 de la mañana con 7 minutos. Déjeme checar qué fue lo que nos mandaron el día de hoy de parte del Instituto de Astronomía y Meteorología de la Universidad de Guadalajara. Tenemos por acá también el video con el reporte y el pronóstico meteorológico por parte del maestro Mauricio López Reyes. Nada más déjeme ver si el internet en esta mañana nos va a dejar trabajar, nos va a dejar hacer pues nuestra chamba y nos va a dejar descargar también esta información por parte del doctor Mauricio López Reyes, en el que pues se anticipa en este título de este video que nos está mandando que el huracán Genevieve ya es categoría 4 y se está alejando de México. Parece ser que ya nos dio oportunidad. Déjeme nada más colocarlo por acá disponible para que podamos irnos con la información que nos comparten desde el Instituto de Astronomía y Meteorología de la Universidad de Guadalajara. Parece que ya está preparado, así es que si le parece bien, vayamos entonces con el tema.
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8: De Astronomía y Meteorología de la Universidad de Guadalajara. Estas son las condiciones meteorológicas para el día de hoy, martes 28 de julio. El huracán Genevieve, en este momento categoría 4, se encuentra alejándose de territorio nacional con dirección hacia el oeste-noroeste. Sin embargo, su amplia circulación mantiene algo de entrada de humedad en la región de las costas del Pacífico. Es un ingreso de humedad indirecto, no forma parte de la circulación principal del huracán, pero sí estará reforzando el ingreso de aire húmedo, por lo que las precipitaciones seguirán presentes en la franja costera para el día de hoy. Por otro lado, tenemos el paso de una onda tropical, la onda tropical número 24, por el sur del país, que también está reforzando la inestabilidad y, por lo tanto, las precipitaciones en aquella zona de la República Mexicana. Y finalmente, el norte del país, bajo un sistema anticiclónico que mantiene tiempo más estable, sobre todo durante la primera mitad del día, el mediodía, y ya por las tardes, el gran calentamiento de la superficie con algo de humedad del océano estará reforzando algunas precipitaciones, sobre todo en Sonora y Sinaloa. Esto lo vemos en los modelos de pronóstico, las precipitaciones prácticamente nulas durante la primera mitad del día, pero hacia la tarde y hacia la noche comienzan a activarse en toda la franja del Pacífico y buena parte del centro y sur del país. De manera particular, para el área metropolitana de Guadalajara el día de hoy esperamos una temperatura máxima entre 26, 27 grados, algún chubasco, alguna tormenta eléctrica, sobre todo a partir de las 4 o 5 de la tarde. Altos de Jalisco, Ciénega y el norte también con lluvias, pero más dispersas hacia el sur del estado, Sierra de Amula, Valles y zona costera de Jalisco, también precipitaciones presentes. Aquí se podrían presentar ya desde mediodía, sobre todo en zonas montañosas, para estar muy atentos del seguimiento del radar Doppler y de las imágenes de satélite. Y para el día de mañana muy temprano amanecemos en el área metropolitana entre 17 y 18 grados Celsius.
6: Bien, pues así las condiciones que nos comparte, el doctor Mauricio López Reyes del Instituto de Astronomía y Meteorología de la Universidad de Guadalajara. Y le paso yo en el tema de Autlán, específicamente, de acuerdo con el Servicio Meteorológico Nacional, también nos dice que para el día de hoy se espera un cielo nublado, con una temperatura máxima de hasta 29 grados Celsius, una mínima de 15 grados. Señala que habrá un 90% de probabilidades de lluvia, y pues dice que estaría una acumulación de 23 litros por metro cúbico. Esperemos a ver si nos llega de verdad esa lluvia que nos están anticipando. Y nos dice por acá también, por las condiciones que están ahorita en este momento, pues dice que estamos a 23 grados Celsius y por acá se alcanza a ver más o menos las horas en las que va a estar más nubladito. Dice a partir más o menos de la 1 de la tarde va a empezar a tenerse cielos nublados y ya para esas horas señala que ya habría una probabilidad de lluvia del 100% alrededor de la 1 de la tarde. A ver qué tal nos va, según nos refiere el Servicio Meteorológico Nacional. Pues ahí está también la información del estado del tiempo actualmente y del pronóstico que se espera para la jornada de hoy. Prepárese, por favor. Y con esta información, cuando son las 9 de la mañana, ya con 12 minutos, creo que es momento de irnos a la primera pausa, ¿verdad?
0: Así es, nos vamos al primer corte, pero regresando seguimos con ustedes en Informativo Matutino a través de Radio Costa 103.9.
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6: Bien, ya estamos de regreso con ustedes. Después de esta breve pausa, son 9 de la mañana con 14 minutos, 9 con 14. Espero que usted ya tenga su cafecito listo, como el que nosotros ya tenemos también. Esta mañana nuestra compañera Gaby nos hizo favor de acercarnos el cafecito. Muchas gracias, Gaby, muy rico, le quedó bien en el punto.
0: Y gracias, chula, yo aún no lo pruebo, pero yo sé que está rico. Muchas
6: muy
0: gracias.
6: Muy bien, ¿a quién le tocó ponerle el café a la cafetera? ¿Usted, Silvia? ¿Se notó?
0: ¿Sí se nota?
6: Sí, sí, sí, bueno. Ahí está la mano y el toque de azuguitar que le puso mi compañera Gaby, muchísimas gracias. Pues ahí está, nosotros ya estamos empezando con el cafecito, esperemos que allá en casa, esperemos que allá en la oficina donde están sintonizando, pues también nos estén acompañando con ese cafecito para que se pongan a tono también para la conversación. ¿De qué nos van a platicar hoy nuestro auditorio? Ojalá se empiecen a reportar y nos pongan temas en la mesa, porque hay mucho de qué platicar. Ayer, ahora que mencionábamos también lo del estado del tiempo, lo del pronóstico meteorológico también, déjeme platicarle que ayer a los que les fue como en feria fue allá en Guadalajara. Ayer les llovió durísimo, ¿eh?
0: ¿En Guadalajara? ¿Por la tarde?
6: Sí, por la tarde, ya por la tarde-noche hubo pues bastante lluvia, la que les tocó sentir allá en Guadalajara, en la zona metropolitana, donde hubo pues de todo, árboles caídos, vehículos varados, inundados por muchos lados, y pues al final de cuentas también mucho viento, mucha actividad eléctrica, según referían los reportes que estábamos viendo a través del Instituto de Astronomía y Meteorología de la Universidad de Guadalajara, también de algunos reportes de Protección Civil del Estado que también estuvieron colaborando, apoyando en muchos lugares. Y bueno, qué decirle también de la lluvia, pues una, ¿qué sería? Pues un chubasco, podemos decirle, porque fue una lluvia intensa que duró un poco tiempo nada más aquí en Autlán. Ah, déjeme ver, déjeme compartirles esta imagen, ahorita que me acuerdo, ayer nos hicieron llegar una nube que fue la que provocó, la imagen de una nube que fue la que provocó la tormenta allá en Guadalajara. Mire usted, esta fue la imagen que capturaron y que es autoría de César Martínez. César Martínez les envió esta imagen al Instituto de Astronomía. Ve usted nada más el tamaño que tiene esta nube, aquí se ve abajo la ciudad, mire. Aquí está la ciudad, para que quienes se ubican allá la zona, esto sería el Cerro del Cuatro, que le llaman, y aquí puede ver usted la intensa tormenta que les llegó por allá, y vea nada más usted el tamaño de la nube que tiene esa formación, y que fue lo que estuvo provocando las lluvias el día de ayer allá en la zona metropolitana de Guadalajara. Por otro lado, le estaba yo empezando a platicar acerca de lo que ocurrió aquí en nuestra comunidad y que también nos estuvieron participando nuestro auditorio algunas imágenes de lo que se registró. Le decía a Silvia, esa nubecita fue la lluvia de ayer en Guadalajara. Ya vio más o menos el tamaño de la nube comparado con la ciudad. Mire usted, aquí está la ciudad, esta es la tormenta, el Cerro del Cuatro, y ve usted nada más el tamaño que tiene la nubecita que estuvo generando complicaciones ayer allá en Guadalajara. Pero acá con nosotros, pues ya vio, nos fue como en feria también un ratito. Nos llovió, pues yo digo que fue como un chubasco porque fue una lluvia pues intensa, pero nada más un ratito, ¿no?
0: Sí, no duró mucho ratito, pero sí estuvo bastante fuertecita y con algo de viento
6: también. Así es, y sí. Ve usted lo que provocó, según nos refirieron algunos radioescuchas, mire nada más ahí flotando un bote de basura, y luego también captaron, pues me imagino que la basura que salió de ahí, mire, ahí va una bolsita también con desperdicios flotando, esto ahí en la esquina de Bárcenas, ahí por donde está la Alameda, justamente ahí se ve pasando este bote. Y nos compartieron también otras imágenes, déjeme checar, aquí está también otra de ellas, mire usted también, sobre la misma calle de Bárcenas, también unos metros antes, como la corriente, vean nomás, pues es que ahí están también las bolsas de basura y la basura que también iba transitando, ve, ahí ya vio como se atoró por ahí una, pues un bote de plástico aplastado.
0: Ahí entra la camioneta.
6: Así mero. Uh-huh. Y ahí cómo va, mire, flotando ahí basurita por todos lados. Y que fue parte de lo que nos compartían también nuestro auditorio el día de ayer. También pues nos comentaban acerca, ahí le va otra imagen que también fue la que nos pasaron, esta fue por acá por la avenida 20 de Noviembre, donde también, esta no es un video, esta es una fotografía que nos compartieron, donde se puede ver también basura flotando. Y también, pues la preocupación de que aquí, mire, allá abandonaron, ahí un montón de basura también. como si hubiera ahí un contenedor, y ahí dejaron también un montón de basura y el agua, el nivel del agua estaba subiendo, y nos decían, oiga, esto no tarda en irse también navegando por las corrientes en las calles de Autlán. ¿Qué le parece?
0: Sí, de hecho, el día de ayer se comunicaron a cabina para mencionar en lo que es el teléfono directo para reportar que tuvieran mucho cuidado las personas que iban transitando por calle Bárcenas, porque había, con lo de la lluvia, había demasiada basura que estaba tapando las alcantarillas.
6: Así es, sin duda que fue algo también preocupante. Mire, también acá nos compartieron otro video, este nos lo acaban de pasar, en el que, déjenme ver nada más aquí, déjenme checar, sí, ya estamos aquí listos, perfecto, aquí está. Mire, este también nos dijeron que es por Avenida Guadalupe, no lo estoy compartiendo, ¿verdad? Aquí está ya. Esta imagen es por la Avenida Guadalupe Victoria, y pues nos dijeron que era la Avenida Guadalupe Venecia, así nos dijeron, pues para que vean más los encharcamientos que se presentaron ahí también, y que mucho tiene que ver con la basura que dejamos en la calle. Algunas personas, algunos usuarios nos comentaban a través de la publicación que se hicieron, dejaron ahí muchos comentarios, y algunos de ellos nos decían, pues es que la culpa la tiene porque no pasó el camión recolector de basura temprano a recoger toda esa basura, nos decían. Y pues digo, en parte tienen razón, yo también coincido con que pues sí tuvieron pues algo de razón tienen también los usuarios, los ciudadanos en ese tema. Sin embargo, pues también déjeme decirle que pues es que se supone que la basura no debería estar en la calle, no debería estar esperando a que pasara el camión. Tienen mucha razón en que no hay una regularidad, de que también tienen razón en el que no se escucha cuando va pasando el camión recolector, eso ya lo hemos señalado en muchas ocasiones. Pero si ya vieron que empezó a llover y usted tenía su basura ahí en la calle, pues
0: en lo que pasa el camión, ¿no?
6: Pues claro, mejor recogerla. En esas condiciones era muy complicado que mientras estuviera lloviendo de esa manera, pues no iba a pasar el camión recolector. Despuésito, en cuanto amainó tantito, sí, nos dimos cuenta que comenzó a hacer también su servicio el camión, pero pues hay que agarrar la onda también, ojalá pues todos nos ayudaran un poquito con ese tema, porque pues ya lo vieron también, si de por sí las calles en Autlán no requieren más que 5 minutitos de

0: Vimos por aquí este chubasco que nos llegó al mediodía, pues también ahí están pues el dato que nos comparte nuestro auditorio. Así que, pues sigue usted comentando, sigue usted participando, para nosotros nos dará mucho gusto recibir también sus opiniones a través de nuestra línea telefónica 317-382-0780, nuestra línea de WhatsApp 317-131-9184, o bien a través de los comentarios en la transmisión que tenemos en la red social de Facebook. Si le parece bien, ya son 9:23 a.m. Mientras siguen llegando algunos mensajitos, creo yo que será un buen momento para que nos platique Silvia mientras sobre las conmemoraciones de este día.
1: Claro que sí, con mucho gusto. En este día 28 de julio, la Organización Mundial de la Salud celebra el Día Mundial contra la Hepatitis, una inflamación grave del

0: 2008, hepatitis, analicemos los detalles, es el lema 2026. Este lema convoca a toda la sociedad una acción urgente para desmantelar las barreras financieras, sociales y sistémicas, en este incluido estigma que impide la eliminación de la hepatitis y la prevención del cáncer hepático. La campaña 2026 pone el énfasis en el hecho de que, aunque existen herramientas probadas para eliminar la hepatitis viral, vacunas eficaces, pruebas diagnósticas precisas y tratamientos curativos, millones de personas permanecen sin diagnosticar, sin tratar o sin acceso a la atención debido al estigma, la falta de conciencia y las desigualdades persistentes. Se busca un mayor compromiso político, inversión sostenida y esfuerzos para ampliar el acceso equitativo a la prevención, pruebas, tratamientos y atención para tratar esta enfermedad tan importante como es la hepatitis. ¿Por qué se celebra el Día Mundial contra la Hepatitis? El objetivo de esta fecha es impulsar a nivel mundial todas las iniciativas y estrategias que pueda realizar el sector salud en contra de la hepatitis vírica. Se estima que en el año 2015 había aproximadamente 250 millones de casos de hepatitis B en el mundo, principalmente en países como África subsahariana, Asia y las islas del Pacífico, aunque hoy en día también ha proliferado esta afección en regiones de América del Sur, la zona sur de Europa Central y Oriental, Asia y el Medio Oriente. Con la celebración de este día, la OMS se ha planteado alcanzar varios objetivos a nivel mundial, entre los que se encuentra el reducir un 90% de la probabilidad de nuevas infecciones de hepatitis en cualquiera de sus presentaciones A, B, C, D o E, y evitar el 65% de las muertes que acarrea cada año tras año el contagio de hepatitis vírica. ¿Qué es la hepatitis vírica? La hepatitis vírica es una infección que produce una inflamación aguda en el hígado. Existen 5 virus diferentes de la hepatitis, cada uno catalogado con una letra de alfabeto diferente, y mientras más alejado de la A se encuentre, mayor es el riesgo que acarrea la infección. En la mayoría de los casos, la inflamación del hígado comienza de forma súbita y solo dura unas pocas semanas. La forma más común de contraer esta enfermedad es insertando en nuestro cuerpo algún objeto contaminado con sangre de alguien que ya posee, en este caso, el virus, cosa que ocurre mucho en personas que se tatúan, se hacen piercing en el cuerpo, o que tienen varias parejas sexuales o comparten agujas para inyectarse drogas o cualquier otra sustancia en el cuerpo. Método para prevenir la hepatitis vírica. La primera norma de prevención es no realizar ningún proceso invasivo del cuerpo, como por ejemplo tatuarse las cejas o inyectarse Botox en un lugar poco fiable que no cuente con las normas más elementales de higiene ni tenga permisos. Lo segundo es ponerse vacunas en contra de los tipos de virus más común, que suelen ser los de tipo A, B y C. Las dos primeras se aplican a los niños durante los primeros meses de vida. Y lo tercero es utilizar continuamente protección al mantener relaciones sexuales. Aunque por lo general la hepatitis vírica raras veces pueden conllevar a la muerte o a las hospitalizaciones de emergencia, es importante mantenerse en control del estado de nuestro cuerpo, realizando un examen de sangre en general cada 6 meses o cada año. Es la información referente a este día, Día Mundial de la Hepatitis.
1: Muy bien, muchas gracias. Y déjeme platicarle que películas así comerciales, específicamente este tema, pues no hay, pero existen algunos documentales que podrían también ayudarle a hacer conciencia sobre este tema. Uno de ellos se llama Virus C, el inquilino peligroso. Este es un programa documental de televisión de RTVE que muestra 3 casos reales de pacientes en distintas fases de la infección por el virus C. Explica cómo actúa el virus de forma silenciosa durante años en el hígado. También está, hay otro que es, dice, Juntos, la historia de la hepatitis C en España. Este también es un documental presentado por la Asociación Española para el Estudio del Hígado, que narra la evolución médica desde el descubrimiento del virus hasta los tratamientos modernos. Destaca el trabajo de médicos y pacientes para cumplir metas de eliminación global. Pues son algunos de los que nos encontramos material audiovisual que podría ser interesante para que usted pudiera

hacer conciencia sobre este tema, la importancia de estar al pendiente, de prevenir también cualquier situación de estas, como ya nos comentaba mi compañera Silvia, algunas medidas de prevención y que entendamos cómo puede llegar a suceder y sobre todo también a estas personas que luego se hacen piercing, que se hacen tatuajes, que también están en contacto con estos instrumentos que pues entran también en contacto con sangre que

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1: 9:33 a.m. Nos vamos al siguiente corte comercial. Regresando, seguimos con más información. 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

Que nos dejan nuestros amables radioescuchas a través de la transmisión. Nos escribe Luz Larios y nos dice: pareciera que la basura no tenía dueño en esas calles. Cuando se estiló el agua, nadie recogió las bolsas que quedaron a media calle por la Plaza de Toros. Dice: qué mal, que nos falta cultura en todo, es lo que dice Luz Larios. Fíjese que también a mí me tocó ver sobre esa calle de Bárcenas, justamente, que mucha la basura pues quedó ahí, aventada, arrundada por ahí, alguna que se atoró en algún vehículo, y ya cuando arrancó el vehículo, no le importó, ¿no? Le pasó por encima, pum, tronó la bolsa, y por allá voló toda la basura. Algunas otras quedaron a media calle, pues con el tráfico, ya sabrá cómo se regó todo eso.

0: ciudadanos, pues no cumple con la limpieza y con su responsabilidad. Esto nos platicaban también el día de ayer, pero pues viene acorde también hoy, nos lo reitera también. Gracias por su comentario. Nos dicen también, buenos días a mis compañeros matutinos, aquí en Juchitlán está seco y mucho calor. Ahorita ando regando mis plantas porque están tristes. Bueno, muchas gracias por compartirnos, esperemos que les caiga bien esa regadita y gracias por permitirnos acompañarle en sus labores cotidianas de esta mañana. Bien, así están las cosas y creo que estamos listos para comenzar también con la parte informativa. Si usted nos lo permite, mientras mi compañera atiende las llamadas, vamos con la información.
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0: Bien, vamos a comenzar con esta información en la que nos dieron a conocer el gobierno del estado de Jalisco que el Instituto Jalisciense de Ciencias Forenses inhumó a 7 personas fallecidas que fueron finalmente identificadas, esto allá en el Panteón de Guadalajara, con la intención, decían en el boletín, para que las personas fallecidas identificadas permanezcan en un espacio digno, así como brindar apoyo a las familias que por diversas circunstancias no pudieron realizar el proceso de restitución de su ser querido. El Instituto Jalisciense de Ciencias Forenses, en conjunto con la Fiscalía del Estado, llevó a cabo la inhumación de 7 personas fallecidas en el Panteón Guadalajara. Estas 7 personas pues fueron identificadas mediante estrategias implementadas por el Instituto Jalisciense de Ciencias Forenses, entre ellas pues las confrontas de huellas dactilares con la base de datos del Instituto Nacional Electoral. En otros casos, la identificación fue posible una vez que la Fiscalía del Estado concluyó los actos de investigación correspondientes. Otras formas, pues también pueden ser como lo que estuvieron haciendo acá en la jornada de toma de muestras de ADN para tratar de identificar algunos de los cuerpos que tienen allá en el Instituto Jalisciense de Ciencias Forenses pendientes de identificar, y también este cruce de información con muestras de ADN pues les permite hacer esta identificación. También el boletín dice que como parte del proceso realizado por el instituto, se integró el archivo básico de identificación de cada una de las personas, el cual reúne diversos dictámenes periciales como necropsia, antropología forense, odontología forense, criminalística, genética y lofoscopía, que es mediante el tema de las huellas dactilares, pues de las manos, de la palma de la mano y de los pies. Una vez confirmada la identidad, la Fiscalía del Estado contactó a las familias para informarles que su ser querido se encontraba identificado y bajo resguardo del instituto. Sin embargo, en estos casos que está refiriendo, las familias manifestaron que por distintas razones pues no les era posible realizar el trámite de restitución. El Instituto Jalisciense de Ciencias Forenses entonces pues asumió los gastos necesarios para garantizar una inhumación digna de estas 7 personas, incluyendo los trámites ante el Registro Civil para la expedición de las actas de defunción y las anotaciones marginales correspondientes, la disposición de féretros, la asignación de un espacio individual y los servicios de inhumación proporcionados por el personal del Panteón Guadalajara. Previo al traslado al panteón, el personal del Instituto Jalisciense de Ciencias Forenses y de la Fiscalía del Estado realizaron la verificación de la información correspondiente a cada una de las personas fallecidas. Posteriormente, las inhumaciones se realizaron de manera individual en tumbas verticales plenamente identificadas, lo que permitirá a sus seres queridos, a sus familiares, acudir al lugar cuando así lo decidan. El proceso de inhumación también contó con la asistencia de familiares de estas personas fallecidas, quienes pues fueron previamente notificados e invitados por la propia Fiscalía del Estado. Así también participó personal de la Secretaría de Inteligencia y Búsqueda de Personas de Jalisco para hacer pues una pequeña ceremonia, un pequeño protocolo en el que los familiares pudieran despedirse de los restos de sus seres queridos, y como ya lo mencionaba también en el boletín, pues tener un lugar fijo, tener un entierro digno y un espacio en donde sus familiares podrán estar acudiendo también pues a recordarlo, a estar visitando también estos restos. Pues esto fue algo que informaron, que mediante estas diferentes técnicas de identificación se logró por fin señalarle a sus parientes, decirle pues aquí logramos ya identificar estos restos, y pues les dan la certeza de tener un espacio digno como último.

0: Mamorada. Son las 9:50 a.m. ¿Qué le platican, mi estimada Silvia?
1: Sí, nos comentan que parece ser que hubo un percance de un accidente en lo que es carretera de, nos mencionan que casi, ellos venían de Guadalajara, casi llegando a lo que es al Corcovado. Están ahí de amigos de Protección Civil y los regresaron, les dijeron que tomaran la carretera por el rumbo de Jutla, porque hubo un percance en el kilómetro 137, que fue lo que le mencionaron los amigos de Protección Civil, que aún no hay señalamientos, pero que sí les comentaron que va a estar cerrado por 3 horas esta carretera en este distancia más o menos, que nos comenta que es kilómetro 137. Ellos venían de Guadalajara y nos menciona, ya casi llegando al Corcovado fue donde nos dijeron que no podíamos tener acceso, que nos regresáramos, tomáramos la ruta para Ejutla. Es la información.
0: Correcto, entonces si usted va para Guadalajara o viene de Guadalajara, pues tómenlo en cuenta, ojalá puedan pasar la voz también, si usted conoce de alguien que viene de Guadalajara, pues para que ni se meta ahí por el Chorrillo, que mejor le dé por allá por Ejutla. Para llegar acá por este lado del Grullo, y para si usted también va de salida, pues igual, que de una vez le entre por allá por el lado del Grullo y tome hacia la carretera a Ejutla y por allá salga ya en Unión de Tula, para que se evite pues este taponamiento. Ahorita de todas maneras vamos a confirmar, agradecemos mucho el reporte que nos han hecho, voy a confirmar con las autoridades para que nos especifiquen qué fue lo que pasó y las expectativas que se tienen para la apertura, ¿no?
1: Así es.
0: Ahorita en el siguiente corte mandamos el mensajito para tomarlo en cuenta. Muchas gracias por el reporte. Bien, continuamos con más información, ¿o cómo andamos de tiempo?
1: Tengo el siguiente corte del minuto 40.
0: Correcto, pues si tiene ya preparado el corte, vamos a la pausa y aprovechamos para hacer estas indagatorias, y ya entonces continuamos. 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
1: 9:53 a.m. Nos vamos al siguiente corte. Regresamos después del corte con ustedes en Informativo Matutino.
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0: Bien, pues ya estamos de regreso con ustedes en esto que es Unir Noticias, el informativo matutino. Muchas gracias por seguir participando a través de sus comentarios, sus mensajes en nuestra línea de WhatsApp, sus llamadas telefónicas que nos dejan al 317-382-0780. Gracias por ello, por seguir participando. Nosotros seguimos atendiéndole con mucho gusto. Déjenme revisar algunos de los comentarios que tenemos. Déjenme ver si tenemos algún otro tema por aquí. Dice, dice sobre el tema de lo de la basura, estaría bien que para las personas que pudieran llevar a donde dicen, pero los que no podemos y que nomás podemos poner en la banqueta, ¿qué podemos hacer? Gracias, saludos a todos ahí en Unir Noticias, muchas gracias. Gracias, mire, por lo pronto, pues es que es lo que hay. Ahorita no nos dejan muchas opciones también las autoridades en este servicio como lo han estado manejando, pues lamentablemente mucha gente se está mal acostumbrando a dejarla en la banqueta o incluso pues la llevan a la esquina o, como lo hemos visto, en algunos puntos donde se acostumbraba a tener el contenedor, pues lo han dejado ya para estar dejando también ahí la basura con varios argumentos. Mucha gente, no, pues es que me salgo muy temprano. Otra gente dice, es que no hay nadie en mi casa para entregar la basura. Otra gente también dice, pues es que el camión recolector no pasa por mi colonia y pues yo busco a ver en dónde la puedo dejar. Y estos temas, ¿no? Ya vieron ustedes cómo acá para la zona del Cerrito, estas colonias allá para el Tecolote, para todo este rumbo, que también han buscado adaptar esta modalidad en la que el camión recolector se queda media hora en cada esquina, algunos días de la semana, pues esto también están buscando que ver de qué manera puede funcionar. Les ha funcionado, por ejemplo, en el tema de los contenedores que quitaron en las afueras del Mercado Juárez y del Mercado Nicolás Bravo, donde antes también era un hervidero de basura, pues ahora llega el camión, se está media hora, y ahí van los locatarios y se deshacen de los desperdicios, y esto les ha funcionado muy bien, pero en este entorno donde no son muchos los usuarios. Sin embargo, pues en la calle al parecer todavía no se logra adaptar el tema. Entonces, pues sí, la verdad que está medio complicadón el asunto para poder hacer este servicio de recolección. Por lo pronto no se está instruyendo para que la gente vaya y la lleve a un centro de acopio. Es una idea que compartió uno de nuestros radioescuchas, que dijo, pues si de plano no está funcionando, déjenle la responsabilidad de que la está generando y que vaya y la lleve a ellos a un punto, a ver si así se aplican, porque pues si de por sí están pasando a su casa, le están, dice la persona, les están haciendo el favor, ahí yo difiero un poquito, pues esos son los servicios que tiene que brindar el gobierno, porque pues es parte de la chamba que tienen que hacer los gobiernos municipales, hacer, entre otras cosas, el servicio de recolección de basura y disponer de ellos pues en el vertedero, como tiene que ser. Pero aún así, es lo que llama a la conciencia esta persona que nos escribió, pues imagínense si dejaran de pasar así a nuestro domicilio y que la gente tuviera la responsabilidad de llevarla a algún centro acopio, algún vertedero, a ver cómo le iban a hacer. Son las 10 de la mañana en punto. ¿Quiere platicarnos qué le comentaron?
1: Sí, tenemos varios comentarios, como también saludos, agradeciendo a nuestra amiga Araceli Delgado, quien se comunicó para saludar a José Ramírez de parte de Araceli, como también a quienes nos escuchan en la Grillería Reyes Agún, a Pancho Ramírez, Martín y a su hijo. Nos solicitaban una complacencia que más al ratito con gusto vamos a complacer. Así como también nos comentan que por calle Diego Rivera en Colonia Maderera siguen dejando la basura antes de que pase el recolector de camión de basura. Y comentan, dice, no se vale que estén dejando la basura cuando no corresponde. Así como también nos mencionan, en las paredes las personas son muy limpias y organizadas en cuanto al tema de la basura. Es el comentario que nos hacen por medio de mensajitos. Sobre lo de la basura, está bien para las personas que puedan llevar a donde dicen, pero los que no podemos, poner lo que es en la banqueta, ahí, ¿qué podemos hacer? Es la duda.
0: A ver, otra vez, porfa, porque estaba acá revisando el mensajito.
1: Sobre lo de la basura, está muy bien para las personas que puedan llevar a donde dicen, pero los que no podemos, en este caso, poner ni la basura en la banqueta, ¿qué podemos hacer?
0: Así es lo que comentamos también, ese ya lo habíamos atendido y fue parte de lo que estamos haciendo el señalamiento, que bueno, pues la idea sería que mantuviéramos la basura nosotros adentro de nuestro domicilio y cuando pase el camión, pues la entregamos directamente. Ese sería el ideal, así sería la forma óptima de cómo podría funcionar el tema. Entendemos que hay quienes no tienen esta oportunidad tampoco, pero pues también podrían a lo mejor el sábado, que a lo mejor no todos trabajan los sábados y entonces habría más oportunidad que lo hicieran el sábado, apoyarse con algún vecino o de plano, pues por ejemplo en estas zonas donde van a estar teniendo el camión estacionado durante media hora, pues decir, ah, pues se me acomoda, pues voy y lo busco allá, este camioncito, y pues si ya sé que ahí van a estar durante ese horario, pues mejor voy y llevo allá también mi basura, si es que a lo mejor no se me acomodan otras condiciones. En fin, en buscar esa estrategia sería lo más óptimo, pero tiene razón, no todos tienen la oportunidad de estar sacándola, y lamentablemente, por ejemplo, también lo que comentábamos, normalmente el que va manejando el camioncito de la basura, de recolector de los desperdicios, es el que trae el cencerro, el único que trae la campanita. Entonces, pues ya que va pasando el camión es cuando va sonando, y pues la mera verdad es que ya no alcanza la gente a salir a entregar su basura. Y en muchas ocasiones, pues como la gente ya se acostumbró a dejarla en la calle, así la recoge también las personas del servicio de recolección, pues ya ni siquiera es necesario que suene la campanita, ya a la hora que pase, a la hora que se le dé la gana, va a pasar, y pues entonces ya va a ir recogiendo la basura que está en la calle, que no debería ser de esa manera.
1: Así es, así como también llegó un mensajito más, dice, buenos días, el ayuntamiento debe de tener a la persona indicada para tomar la mejor decisión, no solamente estar cobrando, pagamos impuestos y no tenemos por qué llevarla a un centro de acopio.
0: Así es, así es, sí, claro, estamos de acuerdo también con ello, efectivamente, es lo que nos comentaba también la persona que nos hizo esta sugerencia o esta idea que él se le ocurría, pues era también como para hacer conciencia, ¿no?, de lo importante que es el servicio de recolección, sí, pero la autoridad tiene que ponerse las pilas, ellos son los que tienen que implementarlo de manera adecuada y nosotros, pues, ajustarnos también a esa situación, ¿no? Vamos a continuar con información. Déjeme platicarle que ya nos han dado más detalles sobre este tema en la carretera federal 80. Efectivamente nos dicen que fue un accidente entre un camión de pasajeros y una camioneta de transporte de materiales, donde desafortunadamente hay, hasta ahorita, el saldo preliminar que nos están contando es de una persona fallecida, al parecer el conductor de la camioneta. También en el autobús viajaban 17 pasajeros, de los cuales 5 presentan lesiones leves, ya fueron valorados en el lugar y solo uno requirió traslado a un hospital para su atención, según nos están dando la información por parte de la unidad de la Coordinación Municipal de Gestión Integral de Riesgos de Desastres, Protección Civil y Bomberos de aquí de Autlán. Agradezco mucho al comandante Carlos Sandoval que nos ha pasado información al respecto. Entonces, sí, efectivamente hay un accidente ahí en la carretera federal 80 en el kilómetro 137 y desafortunadamente el saldo pues ya es mortal. Seguimos con más información, si le parece bien, cuando son 10 de la mañana con 5 minutos. Le platico a usted que también ayer el gobierno municipal de Autlán emitió un comunicado en el que están anunciando la disponibilidad de una plataforma digital que permite a los contribuyentes realizar el pago de los servicios de agua potable y del impuesto predial de manera completamente en línea. Recordará usted que durante mucho tiempo habíamos estado comentando y que mucha gente del auditorio, sobre todo quienes viven en el extranjero, nos decían: pues es que quisiéramos tener la facilidad de poder hacer los pagos, porque muchas veces hay gente que vive en Estados Unidos que mandan dinerito para acá para sus seres queridos y que con ese dinerito pues dice: ayúdame a irlo invirtiendo en algo, compran algún terrenito, van construyendo alguna casa para cuando vienen acá de visita y ya después lo utilizan ya como su casita de retiro, y eso nos da mucho gusto. Pero pues hay esas obligaciones de pagar el impuesto predial, pagar la contribución del servicio de agua potable, por ejemplo, y que pues se les dificultaba porque también pues tenían que estar mandando a una persona: oye, pues date chance, ve a la presidencia, pregunta cuánto se debe, yo te mando el dinerito y luego te vuelves a ir a formar para que pagues. Y pues total que esto se hacía un poco más complicado, y nosotros insistíamos mucho que con la tecnología pues a lo mejor ya se podría implementar algún mecanismo. Este anuncio que está haciendo ya el gobierno municipal, al parecer, pues ya lo tenían habilitado y están anunciando que está disponible. De acuerdo con esta información que comparten, el sistema permite ya efectuar los pagos de forma rápida y segura desde cualquier lugar con acceso a internet, brindando a los usuarios la posibilidad de realizar el trámite en el momento que les resulte más conveniente. Incluso, según refieren, pues 24 horas está disponible para que eso no importe. Además de procesar los pagos, la plataforma ofrece la opción de consultar el estado de cuenta y conocer el adeudo correspondiente, pues tanto al servicio de agua potable como al tema del impuesto predial, proporcionando información actualizada y disponible en cualquier momento. Las autoridades municipales señalaron que esta herramienta fue desarrollada por la Jefatura de Sistemas Digitales como parte de la estrategia para modernizar los servicios públicos y acercar la administración a la ciudadanía mediante el uso de tecnologías digitales. Con esta nueva opción, el gobierno de Autlán busca agilizar la atención a los contribuyentes, reducir tiempos de espera y fortalecer la eficiencia en la prestación de los servicios municipales. En la publicación que hace el gobierno municipal de Autlán, pues solamente aparece la carátula de la pantalla que usted va a poder ver cuando acceda a este servicio, pues ya sea a través de su página de internet en autlan.gob.mx. Déjeme incluso ingresarle y compartirle también la pantalla para ver cómo está funcionando. A ver, déjeme ponerle aquí compartir. Aquí está la pantalla del gobierno municipal de Autlán, de la página del gobierno municipal de Autlán, y por aquí dice: aquí está pagos en línea, aquí está ir al servicio, y esta es la portada. Le abre una nueva ventana y dice que también que puede acceder a otros descuentos, pero tendría que acudir directamente a la ventanilla. Dice: para acceder a descuentos diferentes al de pronto pago es necesario que se presenten personalmente en la ventanilla para realizar el pago. Esto aplica a personas mayores de 60 años, viudas, personas con discapacidad, pensionados, jubilados, propietarios de predios rústicos, lotes baldíos y asociaciones religiosas, que son a los que les hacen algunos otros descuentos. Y bueno, pues esta carátula es la que ahí viene. Necesita poner pues ahí el sector, el número de cuenta para el impuesto predial, y ya le busca y le va a dar ahí el adeudo que se tiene, igual también con el tema del agua potable, el número de cuenta que tiene en su recibo, y ya le pone buscar y le va a aparecer cuánto sería el pago que le corresponde hacer, y de ahí ya hacer el pago. Vamos a verificar de todas maneras con las autoridades municipales que nos den detalles sobre cómo funciona este sistema, y conocer si de ahí le va a emitir el recibo, si va a darle un número de cuenta, exactamente cómo está funcionando, pero por lo pronto ellos ya están dándole promoción a este tema en el que buscan agilizar la atención y que se logre el pago de impuesto predial y el pago de los servicios de agua potable en el municipio. En otros temas, también le platico que ayer reportaron las autoridades que personal de la Oficialía Mayor del Gobierno Municipal de Autlán llevó a cabo trabajos de limpieza y mantenimiento en los puntos verdes ubicados en las áreas verdes de las colonias Azucarera y El Paraíso. Esto con el propósito de mantener estos espacios en condiciones adecuadas para el depósito de residuos orgánicos y los restos de podas. Recuerde usted que estos centros, estos puntos verdes, pues prometieron las autoridades que iban a funcionar para enseñar a la comunidad, para ayudarle a la comunidad, pues para la elaboración de composta con estos restos de podas. Se supone que iban a tener ahí la manera de hacer composta y también de tener espacios donde la gente pudiera separar sus desperdicios y tener pues ahí botes para lo reciclable, para lo orgánico, para lo no orgánico. Iban a tener también estas facilidades en estos puntos verdes. Ayer que veía las imágenes que comparte el gobierno municipal sobre este tema, en el que están atendiendo y limpiando estos espacios, la verdad es que me pareció como que incluso están pues hasta cierto punto medio abandonados. Ahora que les hicieron ya la limpieza, pues van a tener la oportunidad de reactivarse. Esperemos que esa sea también la idea, porque pues por lo que nos han reportado algunos vecinos también, pues han estado dejando de funcionar como debería, en el que continuamente pudieran estar haciendo algunos servicios, algunas capacitaciones tal vez. Mire usted, aquí están las imágenes que comparten, aquí están haciendo estas labores de limpieza. Vea usted cómo estaba por ahí este espacio que se llaman puntos verdes, y que le comento que pues se supone que la idea es para que tuvieran pues más bien podas, más bien que les ayudaran a hacer composta. Sin embargo, pues viendo ahí cómo está el pasto ahí en este lugar y los desperdicios que hay ahí, pues se antoja más como si fuera un punto de basura. Mira, ahí ya hicieron la labor, lo cual se reconoce y se agradece muchísimo, que ya está, mire, en otras condiciones. Ahí hay algunos implementos, algunas cuestiones que utilizaban para la capacitación. Acá, por ejemplo, en esta imagen se alcanza a ver, déjenme ver, aquí se alcanza a ver algunos de los botes que utilizan también para separar los desperdicios. Y pues hay incluso algunos mensajitos para las capacitaciones que dan, y ahí se ve cómo están recogiendo pues estas ramas que quedaron por ahí, llevándoselas y haciendo esta limpieza. Como le digo, de acuerdo a lo que refiere el gobierno municipal, esta limpieza se hizo tanto en el punto verde de la colonia Azucarera como de la colonia El Paraíso. Estas labores fueron realizadas, ya lo vieron ustedes, a través del módulo de maquinaria, como parte de las acciones para conservar libre de acumulación estos sitios destinados al manejo de residuos vegetales. Tras esta intervención, el gobierno municipal hizo un llamado a la ciudadanía para utilizar de manera responsable los puntos verdes, evitando saturarlos con grandes cantidades de podas o residuos orgánicos que puedan obstruir los accesos y los andadores de estas áreas verdes. Asimismo, se exhortó a los habitantes a no dejar residuos cuando los puntos verdes ya se encuentren llenos, a fin de permitir que el servicio de recolección y mantenimiento opere de manera eficiente y prevenir problemas de acumulación. Por su parte, la Dirección de Medio Ambiente agradeció el respaldo del personal del módulo de maquinaria, encabezado por el ingeniero José Luis Paz Carrizales, así como del operador de maquinaria Ernesto Vargas Montes, quienes se encargaron de hacer pues estos trabajos de limpieza y mantenimiento en los puntos verdes. Muy bien, pues ahí está la información que nos comparten también por parte de las autoridades. En otra información, también le doy a conocer que ya se dio inicio este pasado lunes el curso de verano de ciclismo infantil 2010-2026, un programa dirigido a niñas y niños de entre 3 y 12 años de edad con el propósito de fomentar el aprendizaje del ciclismo y promover hábitos de movilidad segura desde la infancia. La actividad está organizada por la Dirección de Deportes y busca que los participantes desarrollen habilidades para la bicicleta, al tiempo que fortalecen valores como el trabajo en equipo, la disciplina, el respeto por las normas de seguridad vial. Durante las próximas semanas, las niñas y niños que están en este curso van a recibir capacitación en aspectos como equilibrio y control de la bicicleta, mecánica básica para echarle talacha ya a sus vehículos, educación vial, que es súper importante que desde chavos tengan este chip ya bien programado de cuáles son las normas de convivencia vial. También, además de participar en juegos y circuitos diseñados para mejorar sus destrezas de una forma creativa. Las sesiones estarán a cargo del instructor Rubén Castillo, quien estará guiando a los participantes en las diferentes actividades contempladas dentro del curso. Con este tipo de programas, el gobierno de Autlán busca ofrecer espacios de formación y recreación para la niñez durante el periodo vacacional, al mismo tiempo que impulsa la práctica del deporte y, sobre todo, a mí me parece muy importante el tema de la cultura de la seguridad vial desde temprana edad. Y en información le comparto también, en un accidente automovilístico registrado la tarde de este lunes sobre la carretera federal 80 dejó un saldo de 9 personas lesionadas, 2 de ellas de gravedad, informó la Unidad Municipal de Protección Civil y Bomberos de Juchitlán. Este percance ocurrió a la altura del kilómetro 90 dentro del municipio de Juchitlán, hasta donde se movilizaron elementos de Protección Civil y Bomberos de esa demarcación, así como de la Dirección de Seguridad Pública Municipal, también de este mismo municipio, para brindar atención a los afectados. De acuerdo con el reporte oficial, 9 personas resultaron lesionadas, 2 presentaban heridas de gravedad y 7 más lesiones consideradas leves. Todos los pacientes fueron trasladados a los hospitales correspondientes para recibir atención médica. En el sitio también acudieron elementos de la Guardia Nacional para el apoyo, para el abanderamiento y para ayudar también en el levantamiento de algunos datos sobre este tema. Déjenme compartirle también algunas imágenes de lo que ocurrió ayer allá en Juchitlán. Estas imágenes las compartió la Coordinación Municipal de Protección Civil y Bomberos. El impacto pues estuvo bastante fuertecito. Aquí puede ver, fue un choque en el que se impactaron 2 vehículos particulares, esta camioneta tipo van que impactó de frente a este otro vehículo también compacto de la marca Chevrolet, pues subiendo ahí en la subida de Juchitlán para el rumbo de Colotitlán. Por lo que veo en las imágenes, parece ser que es en esa zona, y ahí puede ver cómo están atendiendo también el tema. Ahí se ven elementos de la Guardia Nacional, de la Policía Municipal también, que están ahí acompañando, y que bueno, tras ese impacto, ya lo escucharon ustedes, el saldo de 9 personas lesionadas, 2 de ellas de gravedad. Y bueno, parece ser que una de las personas que estuvieron en este percance, pues también nos escribieron, ¿verdad, Silvia?
1: Así es, nos escribió amigo ingeniero Emiliano Ramos Hernández compartiendo que pues él pues le había tocó sido a él. Afectado. Uh-huh. Así es, en el accidente.
0: Pues al parecer, por lo que nos mandaban el mensaje, decía que pues estuvo un ratito por ahí en el hospital, aquí en el Hospital General de Zona del IMSS, ¿verdad?
1: Así es.
0: Y que afortunadamente ya parece que ya lo dieron de alta, ¿verdad?
1: Según nos refería. Sí, como nos comenta, ya está recuperándose en casa.
0: Qué bueno, ojalá se recupere pronto, qué bueno que no fue de gravedad el asunto, esperemos pues que se esté recuperando favorablemente. Gracias por compartirnos, que bueno, pues fue parte de este percance que ocurrió allá en Juchitlán. Bien, le comparto también algunos otros detalles que ya nos están dando a conocer también las autoridades aquí localmente sobre este otro accidente en la carretera federal 80. Esto le decía yo a usted, en la altura del kilómetro 137, ahí cerca del Corcovado. que es el que nos reportaban en esta mañana, ya nos dan detalles que está participando en este tema autoridades de Unión de Tula, autoridades del Grullo y de Autlán, la Unidad Estatal de Protección Civil y Bomberos de Jalisco también, la Comisaría de Seguridad Pública, Cruz Roja Mexicana, Delegación Autlán, están también ahí pues apoyando de alguna manera. Se confirmaron ya dos traslados, uno por parte de Protección Civil de Autlán y otro por parte de Protección Civil del Grullo, y también están apoyando pues elementos de Guardia Nacional y de el 62º Batallón de Infantería. Están también ahí apoyando en las labores en este percance aquí cerca del Corcovado. Son ya las 10 de la mañana con 19 minutos. ¿Cómo andamos de tiempo?
1: Sí, ya está listo el siguiente corte, licenciado.
0: Pues si le parece bien, vamos a irnos a la pausa. 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
1: 10 de la mañana con 20 minutos. Nos vamos al siguiente corte. Regresando, seguimos con ustedes en Informativo Matutino.
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22: La Comisión Ejecutiva Estatal de Atención a Víctimas abrió la convocatoria para solicitar la inscripción al Registro Estatal de Víctimas de las personas afectadas por los hechos de violencia ocurridos en Jalisco del 22 al 25 de febrero del presente año. De acuerdo con la dependencia, la convocatoria está dirigida a familiares de elementos de seguridad pública estatal fallecidos en cumplimiento de su deber, así como a niñas, niños, adolescentes, personas adultas mayores y personas dependientes que resultaron afectadas por estos hechos. Para realizar el trámite es necesario contar con una carpeta de investigación abierta ante el Ministerio Público, en la que

0: bajadisco.gob.mx. La convocatoria permanecerá abierta hasta el 30 de septiembre del 2026.
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4: Bien, ya estamos.

0: también de este asunto y de la ruta alterna que está disponible, ya lo sabe, ya por el rumbo de Jutla. La carretera Jutla es la ruta alterna que usted puede tomar, por favor. Si ya va en camino, al llegar ahí al Corcovado, pues le da hacia el Grullo y por ahí sube a la carretera a Jutla. Y si apenas va a salir, pues la recomendación es que de aquí se vaya directamente al Grullo, ¿no?
1: Sí, así es, porque pues como lo había mencionado, que creo que iba a tardar como aproximadamente como 3 horas, entonces para que pues así se vayan con el tiempo justo y no vayan pues ahora sí que apresurados, vaya con el tiempo.

0: es un, pues un pequeño jardincito que está ahí en ese lugar, y que de verdad mucha gente no le importa, dice, dale madre, yo aquí lo dejo porque aquí estaba el contenedor y así estoy acostumbrado a ser marranito y dejarla, aventarle la bronca a otras personas, no le importan ahí los vecinos. Y pues bueno, lo que le podemos recomendar es que si usted ya tiene testimonios de quién es el que está haciendo eso, repórtelo directamente a la autoridad. Ya vio lo que pasó por acá en, a las afueras de la secundaria, la Tecos que le llaman, en el que pues había gente que estaba llegando en una motito, también llegaba y aventaba ahí la basura, lo sorprendieron, le tomaron fotografías, le tomaron un video, vieron las placas y toda la cosa, y con eso fue suficiente para detectarlo, para identificar quién era, y le impusieron una multa. Fueron, tengo entendido que como 5,000 pesos, ¿verdad?
1: Sí, nos era más platicaron. O menos esa cantidad que había mencionado.
0: Así es, esto nos platicaron. Y mire, santo remedio, ¿eh? Ya, ahí ya no hemos visto que dejen basura ahí en ese punto.
1: Así es, y pues en este caso no sé si estén esperando a que les suceda lo mismo, de que los multen, porque pues ya se les menciona de alguna forma, se les comenta de otra manera, para que pues así eviten este tipo de situaciones, y sin embargo pues no hacen caso.
0: Así es, parece ser que la gente le hace falta algo como eso, y nomás es cuestión de que, como le digo, agarren a uno, y con eso ya la gente va a decir, ay no, pues si ya están vigilando aquí también. Y créanme que a veces también pues puede llegar a suceder que digan, ah no, pues aquí ya están vigilando, mejor me voy a otro lado, y voy y la aviento a otro lado. Hay gente comodina y hay gente conchuda que no le importa, pero en la medida que se le vayan cerrando las oportunidades, ahí se puede dar, ¿no?
1: Exactamente, ojalá que tomen conciencia.
0: Así es, pues bueno, ahí está también este tema que nos refieren. Muchísimas gracias por ponerlo a consideración. Por acá nos mandan otro mensaje, nos dicen, buen día Alejandro, solo para comentar que por el barrio de Los Arquitos andan unos perros que andan locos corriendo, jugando según ellos. Ayer por la noche escuchaba ladrar y salí y me percaté que se metieron a mi jardín, en donde mataron a mi gatito. Al cabo de unos minutos volvieron a meterse al jardín y traían ya otro gato también. Lamentablemente, si uno busca a los dueños, resulta que no son de nadie, y la verdad, para que no sean de alguien y que solo me tocó verlos, dice la verdad, parece que no son de alguien y que solo me tocó verlos en la noche, es lo que nos comenta. Bueno, ante esta situación también le podemos recomendar que pues lo reporte directamente a Protección Civil también. Digo, si es en la noche, seguramente pues es el único conducto que estará disponible, Protección Civil o Seguridad Pública, y más bien Protección Civil, porque también si son perros que andan en la calle, pues no sabemos si están vacunados, no sabemos si están en las mejores condiciones, y si andan en jauría, pues se dan valor entre uno y otro, y por ahí andan, de repente se ponen agresivos algunos, porque a veces andan detrás de alguna perrita en celo, y esto provoca que se pongan competitivos, que se pongan agresivos, y pues representa un problema de seguridad, un problema de protección para la comunidad. Entonces pues lo puede reportar a Protección Civil y decirle, pues aquí andan unos perros callejeros en jauría, y ya mataron un gatito, o sea que son agresivos, o sea que hay que ver cómo se puede hacer, ¿no? Esa sería la recomendación. Bueno, déjeme checar. Dice por acá, nos comentan que nuestro buen amigo Berna dice que también estuvo al pendiente de estar recogiendo la basura ahí por la calle de Abasolo. Dice, mucho cochinero. Le mandamos un saludo a nuestro buen amigo Berna, y pues también ahí a sus compañeras, también ahí en la florería Yulis, aquí nuestras vecinas también, que están siempre muy atentos también a la información que comentamos. Y sí, no lo dudo, mi buen amigo Berna, cuando se pone a llover, él es uno de los que sale de inmediato como voluntario. Ese sí es un verdadero ejemplo de una persona que sirve al público. Así que muchísimas gracias, mi estimado Berna, te mandamos un saludo y un fuerte abrazo. Seguimos rápidamente con información, son 10 de la mañana con 30 minutos, nos vamos rápidamente al recorrido por las portadas de los diarios de circulación nacional y de nuestra entidad.
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0: Comenzamos con la portada del periódico El Universal. La nota principal nos dice: empresa que aplicó examen en la UNAM tiene contrato de millones, tiene contratos de millones. La firma Territorium Life ha recibido docenas de contratos por parte de instituciones públicas como el INE, el Instituto Electoral de la Ciudad de México.

0: México, el extinto Consejo de la Judicatura Federal y universidades estatales, por los que ha obtenido más de 218 millones de pesos. Cientos de aspirantes rechazados de la universidad protestaron en Ciudad Universitaria para exigir la cancelación y reposición del examen de selección en modalidad presencial. No sé si se enteraron ustedes, amigos radioescuchas, sobre este escándalo que se ha estado dando con este examen que se aplicó para el acceso o para el ingreso a la UNAM, la Universidad Nacional Autónoma de México, en donde pues ahora se aplicó en la modalidad en línea. Y se dio a conocer, trascendió que pues al parecer hubo muchos trampositos en el tema. Mucha gente hizo trampa con este examen en línea y esto se notó pues con los resultados, porque normalmente se vio incluso quien compartía una gráfica en la que se veían los resultados y que se notaba que muy poca gente, muy pocos logran, y sobre todo en la carrera de medicina, por ejemplo, que eran muy pocas las personas que lograban tener todos los aciertos o muchos aciertos en este examen. Y sin embargo la curva ahora cambió. Fueron muchísimos los que lograron tener pues muchos aciertos. La bronca es que mucha gente que dice, pues yo sí hice el examen a conciencia, lo hice de manera adecuada, sin hacer trampa, y lamentablemente el puntaje no me alcanzó para poder ingresar, porque hubo muchísimos que hicieron trampa y que son los que sí quedaron porque lograron tener muchos reactivos correctos en este examen. Sin embargo, pues argumentan que fue gracias a que estuvieron haciéndolo con trampa en línea. Imagínense nada más el tema, cómo se ponen las cosas. Pero bueno, es parte de lo que están mencionando y por ello pues señalan que están haciendo investigaciones, y pues esta empresa que aplicó el examen pues tiene varios otros contratos millonarios, mientras que los estudiantes, los aspirantes rechazados, están protestando exigiendo la cancelación y la reposición del examen, pero lo quieren de manera presencial, como normalmente se hacía. También en una nota complementaria dice: Rectoría instala una comisión para revisar anomalías en este tema. Esperemos saber qué más nos comentan, y por lo pronto esta es la portada del diario El Universal. El periódico La Jornada también aborda el tema, dice: marchan en CU, en Ciudad Universitaria, exigen una prueba presencial. Queremos examen presencial, dicen algunas de las pancartas. Examen limpio y transparente, que gane el aspirante consciente, dice el pie de foto, dice: decenas de aspirantes a cursar una licenciatura en la UNAM que no tuvieron lugar, se movilizaron hasta la torre de rectoría y entregaron a las autoridades académicas un pliego petitorio cuya exigencia principal es que se restablezca el examen de forma presencial para esta edición y para las futuras, debido a denuncias por irregularidades, lo que provocó que la máxima casa de estudios suspendiera las inscripciones, en lo que se lleva a cabo la investigación correspondiente. Y ahí está la imagen de lo que usted puede ver que ocurrió también en esta manifestación. El periódico Milenio, en su edición nacional, dice: acelera la inteligencia artificial la clonación de sitios web de sociedades financieras. Entre enero y mayo, la Condusef detectó 55 casos de suplantación de SOFOMES, que significaron un repunte de 27% según especialistas. La cantidad es mayor, pues el AMPA crea y borra portales en minutos, de inmediato lo puede hacer, y con ello pues se está estafando a la gente en lo que pareciera ser una página web de confianza y que pues desaparece en un momentito. El periódico Reforma, su nota principal dice: crece molestia contra la UNAM, inician clases en 2 semanas. Dice también: ante la incertidumbre protestan estudiantes, instalan comisión para revisar examen. Esta es una de las notas principales. Hay otra que dice: esta refinería ilegal a 1.5 kilómetros de la Guardia Nacional. Y esto tiene que ver con una refinería que fue detectada en Reynosa. Básicamente una refinería. Usted puede, quien nos acompaña en la transmisión, podrá ver la imagen de la portada donde se pueden ver las instalaciones de pues tal cual una refinería, pero era clandestina, una refinería clandestina que operaba sin permisos y donde estaban produciendo gasolina apócrifa, o mejor dicho pues ilegal, de manera ilegal, y que estaba operando a tan solo 1.5 kilómetros de una base de la Guardia Nacional. Es lo que están resultando las investigaciones también en este tema. Esto es lo que usted podrá leer esta mañana en el periódico Reforma. En los diarios estatales, el periódico El Informador nos informa: ahogan deudas de agua a municipios. No solamente los ayuntamientos de la zona metropolitana deben al CIAPA, otros 14 tienen cuentas pendientes con la Comisión Nacional del Agua, y aquí hacen referencia a algunos de ellos. Por ejemplo, aquí están mencionando Jalostotitlán, Juanacatlán, dice también Agualulco del Mercado, Tuxpan, Ojuelos, Zapotiltic, Tonalá, Valle de Juárez, Degollado, Cuquío y La Manzanilla de la Paz, entre otros que están mencionando en esta nota de portada del diario El Informador. Y bueno, ya por último, la portada del diario Milenio en su edición de Jalisco dice: ahora resulta que mi hijo es el reclutador, dice la madre de Emiliano. Marta Leticia Bonilla acusó a las autoridades estatales de revictimizar al joven de 14 años, visto por última vez el pasado 14 de junio. Denuncia que la Fiscalía del Estado no ha presentado avances. Es un joven al que pues está desaparecido también, y que están señalando las autoridades que muchos de los reclutamientos que hacen forzados en este tipo de ganchos que ponen los grupos de la delincuencia organizada, después utilizan a esas personas para generar confianza y reclutar a otros. Y eso es precisamente lo que está reaccionando la señora Marta Leticia Bonilla, que dice: ahora resulta que mi hijo es el reclutador. Pues así las cosas en la nota de portada del diario Milenio. Y bien, con ello llegamos al final de la parte informativa. 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Y ahora sí, nos vamos ya con los últimos comentarios que nos deja nuestro auditorio.
1: Sí. Adelante. Muy bien, vamos a checar el mensajito que nos enviaron. Dice: buenos días, Radio Costa. Como experiencia, ayer nadaron bolsas de basura. Aquí mis vecinos sacan su basura temprano y se meten a dormir. Mejor esperar el camión recolector. Acepto que los que trabajan saquen su basura temprano y todo el día espere la basura en la calle, pero cuando no trabajan, espero vean la situación los vecinos y pongan mejor un bote con su basura y no bolsas en la calle que las arrastra el agua cuando llueve. Es el comentario.
0: Muchas gracias. Pues también el bote se lo lleva, ¿eh? Ya vieron, sí, navegando ahí uno, ya vieron, sí, que con todo y bote se lo llevó. Y sí tiene razón, pero digo, lamentablemente pues se malacostumbra a la gente, porque claro que se les hace más cómodo. Dicen: no, pues si yo veo que el otro vecino, con el argumento de que trabaja, deja la basura ahí en la calle, pues también a mí se me hace más cómodo, voy, la saco y ya no estoy al pendiente de a ver cuándo pasa la basura. Y esas malas costumbres son las que se tienen que evitar.
1: Sí, desafortunadamente, pues en este caso, como se ha visto demasiado en diferentes colonias que nos mencionan y nos comparten información donde pues mencionan que las personas sacan tiempo antes de cuando va a pasar el recolector de la basura.
0: Así es, pues bueno, ahí está también el tema que nos ponen. Muchísimas gracias por compartirnos. No sé si hay alguna otra llamada, algún otro comentario. No,
1: son todos los comentarios. Ah, no, perdón, disculpe, sí, tengo un comentario más referente en cuanto a las personas que tienen sus negocios y que apartan sus lugares de estacionamiento, que a veces pues colocan como algunas cubetas para que no se estacionen las personas, que nos comentan que ahí qué pueden hacer, porque a veces quitan las cubetas y las personas se molestan.
0: Pues bueno, aunque se molesten, usted los puede quitar. No tienen por qué tener ahí apartados ningún lugar, ni mucho menos. Usted puede llegar y estacionarse con permiso, quita las cubetas y se retira sin ningún problema. En alguna ocasión, elementos de movilidad y seguridad vial de aquí de Autlán y de la Comisaría de Seguridad Pública hicieron un operativo en el que estuvieron retirando todos estos artículos que se pueden considerar obstáculos, bienes mostrencos les llaman, pues artículos que están ahí abandonados en la calle, y la autoridad los puede retirar tranquilamente. Si alguien reclama, pues entonces ya le pueden decir, no tienes por qué estar dejando aquí tilichero, y si lo dejas, pues te vamos a multar y te los vamos a quitar de todas maneras. Entonces, pues si tú te haces responsable, quítalos y trucha, porque la que sigue viene con una multa. Eso pueden hacer, y por ello muchas veces la gente ni reclama, pues que se lo lleven, y ya luego ahí veré si voy o no voy, si son tan valiosos o no, o si no sale el dueño en ese momento. Y ya de repente sale, pues sus bienes, lo que haya dejado, una silla, una cubeta, algún fierro o algún cono ahí para señalar, pues se los lleva a la autoridad y los tiene bajo resguardo. Usted puede ir a reclamarlos, pero ahí le van a jalar las orejas por estarlos dejando en la calle, estorbando en la vía pública. Y entonces, este operativo que hicieron en alguna ocasión, pues funcionó muy bien, pero dejaron de hacerlo. Y entonces mucha gente se confía en que, bueno, pues ahí me la juego. Porque puede, como puede que venga, puede que no venga, pero yo mientras aparto mi lugar. No deben hacer, no deben apartar lugares. Y usted está en todo su derecho, si es la vía pública y no tiene un número de oficio que tenga pintado de amarillo, con un número de oficio, porque luego les da a otros, por, en vez de poner algo, nomás le pintan de amarillo.
1: Es lo que le iba a comentar, que a veces eso es lo que hacen, nada más pintan y pues ya con eso creen que ya no se pueden estacionar.
0: Así es, ya con eso se la libran según ellos, pero tampoco eso es posible, también eso está prohibido, el hacer ese tipo de cuestiones. Si la autoridad se entera que usted anda pintando sin permiso, también se puede meter en una bronca. Aunque déjeme decirle, la mera verdad es que yo he visto que ahorita andan muy blanditos con el tema de los permisos. A medio mundo le están autorizando cajones exclusivos para estacionarse. Yo no sé por qué, yo no sé en qué condiciones están manejando, pero ya cada día aparecen más cajones exclusivos con línea amarilla y con autorización para estarse estacionando, lo cual cada vez dificulta más el acceso a la zona del centro.
1: Bueno, pero también en este caso quizá si ellos demuestran que tienen, por ejemplo, alguna persona con algún tipo de discapacidad que lo requiera para poder pintar en lo que es el estacionamiento del lugar de fuera de su casa, quizá puede ser.
0: Pues a lo mejor fuera de su casa, pues se vale, pero afuera de un negocio, acá en la zona del centro, que donde no viven, pues bueno, no sé, la verdad que tanto se justifique, donde hay también cajones de estacionamiento, si es una persona, no sé, el propietario de un negocio que diga, pues es que yo tengo una discapacidad y pues a veces voy a mi negocio, pues iba a veces, yo le recomendaría, de buena onda se lo recomiendo, déjele el cajón de estacionamiento disponible para su cliente, que es el que le va a dar pues dinerito, y el cliente va a estar un ratito y luego se va a ir, y va a llegar otro que también va a ser para otro cliente, y así, y si lo reserva para usted, pues nomás va a ser para que usted lo utilice, y eso le va a complicar también mucho las cosas. Mejor hay cajones alrededor que son públicos, cajones exclusivos para personas con discapacidad que son públicos, y que usted puede dejar ahí su carrito, le pone sus moneditas y ya se puede ir a su negocio tranquilamente y quitarse de dejar su carro ahí todo el día. Pues imagínese, mejor déjele el cajón a su cliente. Esa es la sugerencia que yo le haría a los comerciantes de aquí de la zona del centro, pues para que se pueda dar mayor movilidad y que tenga usted mejores ingresos. De verdad que le va a ayudar mucho. El cliente quiere llegar y casi casi estacionarse en la puerta donde va, pero pues si no hay cajones de estacionamiento disponibles, pues ya la gente después se va a echar la vuelta, vuelta y vuelta, y cuando no encuentre, ¿qué cree usted que van a hacer? Se van a ir a esas casas comerciales que tienen estacionamiento allá afuera. Se van a ir a esos lugares donde se pueden estacionar, se bajan, aunque tengan que caminarle 100 metros, pero están en el estacionamiento de esa tienda, y ya para ellos se les hace cómodo dejar su vehículo, y se meten, hacen sus compras y se van. Y eso no lo pueden hacer acá en el centro. Entonces, ojo con eso, es un servicio. Bien, hay otros comentarios, nos dice Midori Villaseñor, no hay pueblo o ciudad sucia, es la gente, y aclaro, no toda. Dice, yo fui de visita a un pueblo llamado Cañadas de Obregón, allá en la zona de los Altos de Jalisco, muy bonito, por cierto. Dice, ha sido uno de los pueblos más limpios que he visto. La gente de Autlán se tiene que unir, son más las personas limpias que las sucias, y muchas veces no son nativos de Autlán. Saludos, Alex y Silvia, nos dice Midori Villaseñor. Gracias por ese comentario.
1: Y muchas gracias, saludos, Dori.
0: Sí, allá en el Grullo, ¿cómo les va con ese tema? No se ve mucha basura, pues no en la calle,
1: ve,
0: ¿verdad?
1: No se ve así como pues normalmente se pudiera ver en otros lugares, ¿no?
0: Así como aquí en Autlán, que pasó de tener basura acumulada en un contenedor a tener basura afuera de las casas.
1: Así es. Bueno, pues también hay que recalcar, obviamente va a haber quizá alguna otra colonia donde pues no esté muy a la vista, vaya, pero en lo que a mí me consta, no se mira casi.
0: Así es, pues bueno, así están las cosas, ¿eh? No es que andamos buscando hacer ningún pique, ni mucho menos, pero pues es la realidad. Allá la gente ya se acostumbró también a no tener la basura en la calle, y pues cuando a alguien se le ocurre sacarlo, pues todos los vecinos se le quedan viendo así como que, ¿y este qué? ¿De dónde viene? ¿O por qué? Y pues eso hace que la gente se anime a ser más cuidadosa con ese tema.
1: Exactamente, y pues vaya que sí es cuestión, vaya, de seguir las reglas en este caso, porque pues es para nuestro bien, es para que todo esté limpio. Entonces pues no veo el por qué tanto inconveniente, pero pues obviamente también se respeta que pues también fue un cambio en el cual pues tenían los contenedores y les quitan los contenedores, entonces se adaptan a esta nueva forma de cómo pues tienen que estar realizando para que saquen la basura, pero pues yo creo que todo tiene mucho que ver.
0: No, y es que falta también que se haga un verdadero plan también para implementarlo de manera adecuada, es lo que yo también he comentado. Falta también esa mecánica en la que se puede hacer. Recuerdo que cuando recién se implementó en el Grullo, también ellos empezaron con algunos programas en los que empiezas a separar la basura, el camión pasaba a recoger de manera separada también los desperdicios y luego les daban unos boletitos. Si separas de manera adecuada, te doy un premio, te doy un boletito, y al rato ya te doy una escoba, te doy un limpiador, te doy ese tipo de cuestiones, ¿no? Así. Exacto. Estuvieron haciéndolo.
1: Sí, así es como lo estaban manejando. De hecho, también recuerdo, ya no me he acercado mucho, pero en lo que es del lado del mercado, en cierta área, estaba un contenedor, pero era exclusivo solamente para los comerciantes dentro del mercado. Uh-huh. Y ahí decía, porque a veces se llegaba a ver que alguna persona que iba y la quería aventar ahí al contenedor, que era exclusivo para los comerciantes del mercado. ¿Y qué hicieron? Quitaron el contenedor.
0: Pues sí, es lo que le digo, si no se usan de manera adecuada, pues sabes que mejor te lo quito para quitarte la tentación. Pero aún así, se buscó también esa alternativa, y digo, cuando se empezó a implementar este método, según recuerdo allá en el Grullo, pues se utilizaron estos tipos de incentivos, no sé si todavía sigan manejando,
1: sí, todavía,
0: algo de eso.
1: Ah,
0: pues para que vea.
1: Sí.
0: Entonces esto hace que la gente pues ya se acostumbra, los niños lo ven desde pequeñitos cómo funciona el tema y se convierte en una cultura en una población. Aquí lamentablemente, como no se ha podido implementar de manera adecuada, se está convirtiendo en una costumbre que más adelante se va a convertir en una cultura, pero es una mala costumbre de dejar la basura en la calle. Eso es lo que se está acostumbrando la gente. Dicen, pues es que es lo normal, ¿qué otra cosa hago? ¿Cómo le puedo hacer? Eso es lo que está buscando la gente, y ahí es donde la autoridad tiene que responder con una estrategia adecuada, que funcione bien su sistema de recolección, que se haga bien el tema de la separación de desechos, que al final de cuentas creo yo que ese sería el objetivo primordial de este manejo de los desperdicios, para que lo menos posible sea lo que vaya al vertedero y que todo lo demás se aproveche, se recicle, se reutilice, en fin. Así van las cosas también con este tema. Pero si quieren, mañana le seguimos. Por lo pronto, yo creo que ya es hora de despedirnos, porque ya son las 10 de la mañana con 49 minutos. Así que solamente atender la llamadita telefónica. Mientras tanto, agradecerle a usted por el favor de su sintonía, que nos haya acompañado, invitarle a que nos sintonice el día de mañana, si todo sale bien. Nosotros estaremos con mucho gusto reportándole, mandándole la información y atendiendo sus mensajes y poniendo los temas como el día de hoy, el que usted considere. Aquí podemos estarlo tratando, platicando y viendo los diferentes puntos de vista que usted nos comparte. Ya nada más estoy esperando que mi compañera Silvia nos diga si la llamada telefónica vale la pena también esperar para compartirle también lo que nos están comentando. Me dice que sí, que le aguante tantito, y con mucho gusto. Mientras le doy lectura también este otro mensaje que nos llegó por WhatsApp, nos dice: buenos días, en la calle Allende siempre se estacionan en mi cochera, y cuando llegamos nosotros a estacionarnos ya el lugar está ocupado. Ojo, si es una cochera que está al interior de su propiedad, no tienen por qué estarle estorbando, ¿eh? Si tiene usted rampita para entrar a su cochera, no le tienen que estorbar, y usted puede reportarlo y la autoridad puede ir llevárselo. Se tardan un montón, a veces es una bronca con eso, porque se tardan muchísimo, pero si logra llegar la autoridad y todavía le están estorbando, lo pueden infraccionar o pueden llevarse una grúa y se lo llevan al corralón, y tiene que pagar grúa y tiene que pagar corralón. Pero si usted se refiere al espacio que está afuera de su casa, en la banqueta o en la calle afuera de su casa, ese no es su cochera, ese no es espacio suyo, ese es un espacio público. Aunque esté afuera de su casa, aunque esté en la fachada de su casa, ese es de uso público. Cualquier persona, si encuentra disponible el lugar, se puede estacionar ahí y ahí puede dejar su vehículo en lo que hace sus mandados, en lo que se mueve y toda la cosa. Entonces ese no es un lugar exclusivo para usted, que eso es lo que mucha gente de repente pide, que les dejen desalojado ahí la banqueta fuera de su casa, pensando pues que ese es su lugar, y si no, pues lo andan pintando de amarillo o andan buscando la manera de que se los puedan dejar. Si usted tiene cochera adentro de su casa, ahí es donde tiene que meter su vehículo. Bueno, ya concluyó la llamada telefónica. ¿Qué le dicen?
1: Sí, referente al tema que estamos mencionando en cuanto a la basura, comentan por calle Galeana, están más o menos respetando los horarios, amigos recolectores de basura, pero nos comentan que ellos mismos les mencionan que a veces traen un camión que no es muy grande, entonces pues no tiene mucho acceso a mucha basura. Y nos comenta la persona, dice, ya ellos mismos hasta eso son muy amables y nos comentan que pues tienen que dar varias vueltas porque tienen que ir a llevar toda la basura que llevan en este camión al vertedero y volver a regresar porque el camión pues no tiene el espacio suficiente para mucha basura. Comentan que si van a utilizar este tipo de camión, pues sería perfecto que agregaran un horario más para que así pues las personas pues con toda confianza puedan sacar la basura. Y también mencionan que por esa razón también a veces no suenan el cencerro, que porque como ya llevan muy lleno el camión de basura, pues tienen que ir al vertedero y regresar de nuevo, y que por esa razón quizá muchas personas a veces no escuchan, que no mencionan, que no tocan el cencerro.
0: Pues bueno, la experiencia que nosotros nos ha tocado ver es que el que va manejando es el que trae el cencerro, así es que cuando lo suena, pues ya está fuera de tu casa y pues a veces la gente no alcanzaría a sacarlo, y de repente ya no lo quieren sonar porque ya ven que ya está la basura ahí en la calle. ¿Para qué lo suenan si ya la gente dejó el cochinero allá afuera? Y ahora, eso también tiene toda la razón, pero también es parte de lo que se debería pensar. Son vehículos pequeños, se llenan muy rápidamente porque generamos un montón de basura. Si nos pusiéramos a separar, sería mucho menos la basura que estaríamos generando que tuviera que ir al vertedero. La demás, pues tendría que ser plástico, cartón, vidrio, otras cuestiones que no tendrían por qué ir al vertedero. Y entonces, pues en vez de sacar dos bolsas grandotas de basura, pues nosotros sacaríamos una bolsita, nada más. Ahí está, mire, esta es la que se tiene que llevar. El camión no necesitaría ser tan grande porque seríamos menos cochinones, seríamos menos generadores de basura. Ojalá hacia allá transitáramos y ojalá también las autoridades nos ayudaran a enfocarnos en ese tema, ayudarnos a separar, pero para esto también se requiere pues que pase otro camión a recoger los otros desperdicios, porque tampoco podemos ser bodega de cartón en la casa, ¿verdad? Entonces todo es una bola que tiene un montón de vertientes, pero tendríamos que buscarle la forma en que todo opere de manera sincronizada para que podamos tener un servicio adecuado de recolección.
1: Exactamente.
0: Bien, pues así están las cosas. Vámonos pues, Silvia.
1: Vámonos ya, son las 10:54. Gracias por acompañarnos una vez más en Informativo Matutino.
0: Así es, ya nos habíamos despedido. Por lo pronto, le deseamos que tenga usted un excelente día. Pásela muy bien.
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0: nombre y CURP de la pensora para poderlo vincular al número telefónico. Todas las líneas de pospago, es decir, quienes tienen un plan, ya están vinculadas porque al momento de realizar la adquisición con su empresa, pues dan la información del nombre y demás.
1: Se calcula que hay 40 millones de líneas de prepago registradas, faltando otras 40 millones. Por ello es que el registro se mantendrá durante los próximos meses, para lo cual se tomará en consideración el último dígito de cada número. Noticias de Arturo García Caudillo.

0: Emilio Osorio debuta en Netflix con la serie El Otro Padre.
1: Emilio Osorio forma parte del elenco de El Otro Padre, la nueva serie de Netflix, en donde comparte créditos con Silvia Navarro, Manolo Cardona, Eric Heiser, Paola Núñez y Azul Guaita. La historia muestra cómo una prueba de ADN cambia por completo la vida de dos familias. Para Emilio, este proyecto representa su debut en una plataforma de streaming y asegura que el trabajo fue muy exigente, aunque está satisfecho con el resultado. Así lo compartió en entrevista con Notisistema.
2: Es la primera, si Dios quiere, me da vida de muchas. Y en cuanto al actoral, pues la verdad es que todas las meses de trabajo ha sido una experiencia de verdad bastante dura y bastante exigente, pero mira, al fin y al cabo terminamos teniendo un resultado que estamos adorando mucho.
1: Además de este proyecto, Emilio Osorio continúa con su carrera musical y adelantó que trabaja en un disco con canciones de su autoría que podría lanzar a finales de este año. Notisistema, Katia Plasencia Muciño.
0: 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Gracias, le presento las noticias Víctor Montes, Rentería.

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1: Seguimos en este momento contigo, Leo, 11 de la mañana con 16 minutos. Leo, buscarás reconocimiento, pero es mejor concentrarte en tus propios objetivos. Deja atrás lo que ya no aparta tu crecimiento.
0: Tu horóscopo, Virgo.
1: Virgo, evita analizar todo en

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Los ingredientes que estaremos mencionando son aproximadamente como para 4 personas, para que lo tenga muy en cuenta. Vamos a necesitar 600 gramos de carne molida de pollo, una pieza de huevo, media taza de pan rallado, 2 cucharaditas de leche, 2 dientes de ajo picadito, 2 cucharaditas de perejil fresco ya previamente desinfectado y bien picadito, media cucharadita de sal, 1/4 de cucharadita de pimienta negra, media cucharadita de pimentón dulce, esto es opcional, 2 cucharaditas de aceite de oliva para dorarlas. Son los únicos ingredientes que vamos a necesitar. Le menciono 600 gramos de carne molida de pollo, una pieza de huevo, media taza de pan rallado, 2 cucharadas de leche, 2 dientes de ajo picadito, 2 cucharaditas de perejil fresco ya previamente desinfectado y picado, media cucharadita de sal, 1/4 de cucharadita de pimienta negra, media cucharadita de pimentón dulce, esto es opcional.

La salsa de jitomate, vamos a necesitar los siguientes ingredientes: una cucharadita de aceite de oliva, media cebolla picada finamente, dos dientes de ajo picados, 400 gramos de jitomate triturado, media taza de caldo de pollo o en este caso de agua, una cucharadita de orégano, sal y pimienta al gusto y unas hojas de albahaca o perejil. Esto es opcional. Le menciono de nuevo, para preparar la salsa de jitomate vamos a necesitar una cucharadita de aceite de oliva, media cebolla picada finamente, dos dientes de ajo picado, 400 gramos de jitomate triturado, media taza de caldo de pollo o en este caso de agua, una cucharadita de orégano, sal y pimienta al gusto y unas hojas de albahaca o perejil.

ahora vamos al modo de preparación. En un bol mezcla lo que es el pollo molido, la pieza de huevo, el pan rallado, la leche, el ajo, el perejil, así como también la sal, la pimienta y el pimentón. Vamos a comenzar a formar lo que son nuestras albóndigas. Van a salir más o menos como unas 16 del mismo tamaño. Calienta lo que es el aceite en un sartén grande y dóralas durante aproximadamente 5 a 6 minutos, girándolas para que se sellen por todos lados. Después las vamos a retirar del aceite. En la misma sartén, sofríe la cebolla durante 4 o 5 minutos. Después añade lo que es el ajo y cocina un minuto más. Incorpora el tomate, el jitomate triturado, el caldo, el orégano, la sal y la pimienta. Cocinamos a fuego medio durante 10 minutos. Después devuelve las albóndigas al sartén y cocina todo junto aproximadamente como 15 minutos más, hasta que estén completamente cocidas y la salsa haya espesado. Riquísimo, delicioso, súper fácil. Albóndigas de pollo. 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Muchas gracias y buen provecho para cada uno de ustedes quienes están muy presentes en programación de Radio Costa 103.9.

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11 de la mañana con 31 minutos. Seguimos en este momento contigo, Libra. Puede surgir cierta competencia o quizá tensión en tus relaciones. Mantén el equilibrio y escucha antes de responder.

0: Escorpión, día de mucho trabajo y responsabilidad. La constancia será clave para lograr buenos resultados.
1: 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Sagitario.
0: Sagitario, sentirás ganas de cambiar de rutina o quizá explorar nuevas ideas. Evita actuar por impulso.

11 de la mañana con 36 minutos. En este momento le compartimos información de salud. 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

En este momento, con mucho gusto, les compartimos información de salud. 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

0: Después de escuchar la interpretación de Ricardo Arjona, 11 de la mañana ya con 46 minutos, seguimos en este momento contigo, Capricornio. Es un buen momento para terminar asuntos pendientes y planificar con calma los próximos pasos.
1: 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Acuario.

0: El amor y las amistades podían surgir diferencias. Hablar con sinceridad ayudará a resolverlas.
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0: Piscis, procura enfocarte en una tarea a la vez. Tu intuición será útil si la combinas con organización.

11:49. En este momento le estaremos presentando información de economía familiar. 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

0: En este momento le estaremos compartiendo algunos tips que le van a ayudar muchísimo para quitar el frizz del cabello. Debes enfocarte en hidratar la fibra capilar, evitar la fricción al secar y protegerlo del calor. El encrespamiento ocurre cuando la cutícula del pelo se abre y absorbe la humedad del aire por falta de agua o daño. Hábitos clave de lavado y secado. Usa agua tibia o fría. El agua muy caliente abre la cutícula y reseca el cabello. Cambia la toalla. No frotes tu cabello con una toalla normal. Usa, por ejemplo, una camiseta vieja de algodón o una toalla de microfibra y presiona con suavidad para quitar el exceso de agua. Desenreda mojado. Hazlo solo cuando tengas acondicionador o el pelo húmedo. Usando un peine de dientes anchos, nunca cepilles el cabello en seco. Producto recomendado si aplicación: aplica acondicionador o mascarillas. Usa tratamientos nutritivos 2 veces por semana para retener la humedad. Usa protector térmico. Si usas secador o plancha, aplica un protector antes para no quemar lo que es tu cabello. Sella con aceites o cremas. Coloca unas gotitas de aceite, como puede ser en este caso de argán o coco, o crema para peinar de medios a puntas con el cabello húmedo. Algunos tips, algunos consejos que con gusto les compartimos, agradeciendo, amigos de Pinturas Dupont, muchas gracias por compartir la información en cuanto a economía familiar, consejos y tips de belleza. Agradecemos, amigos de Laboratorio Ana Silvia Martínez, por estar presentes y compartir la información de salud, como también agradecemos, amigos de Carnicería Bourbon, por compartirnos la receta referente a la receta de este día de hoy, y agradecemos a ustedes que están muy presentes a través de Radio Costa 103.9. Finalizamos La Voz de la Mujer. Le invitamos para que nos sigan acompañando. Aún tenemos más programaciones para ustedes en este lindo día.
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2: Le invitamos a compartir este momento de reflexión, rescatando tradiciones que nos ayudan a hacer un mundo mejor.
1: El ángel del Señor anunció a María, y ella concebió por obra y gracia del Espíritu Santo.
4: Dios te salve María, llena eres de gracia, el Señor es contigo, bendita tú eres entre todas las mujeres, y bendito sea el fruto de tu vientre, Jesús. Santa María, Madre de Dios, ruega por nosotros pecadores, ahora y en la hora de nuestra muerte. Amén.
5: He aquí la esclava del Señor, hágase en mí según tu palabra.
4: Dios te salve María, llena eres de gracia, el Señor es contigo, bendita tú eres entre todas las mujeres, y bendito sea el fruto de tu vientre, Jesús. Santa María, Madre de Dios, ruega por nosotros pecadores, ahora y en la hora de nuestra muerte. Amén.
1: Y el Verbo se hizo carne y habitó entre nosotros.
4: Dios te salve María, llena eres de gracia, el Señor es contigo, bendita tú eres entre todas las mujeres, y bendito sea el fruto de tu vientre, Jesús. Santa María, Madre de Dios, ruega por nosotros pecadores, ahora y en la hora de nuestra muerte. Amén.
1: Ruega por nosotros, Santa Madre de Dios, para que seamos dignos de alcanzar las promesas y gracias de nuestro Señor Jesucristo. Amén.
2: Oremos.
6: Infunde, Señor, tu gracia en nuestros corazones, para que cuantos por el anuncio del ángel hemos conocido la encarnación de tu Hijo Jesucristo, por su pasión y cruz, lleguemos a la gloria de su resurrección. Por Jesucristo nuestro Señor. Amén.
2: Agradecemos tu tiempo para esta reflexión y sobre lo que podemos hacer por un mundo mejor para todos.
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0: los adolescentes desaparecidos en este primer semestre del 26, fíjate que nada más son 136 denuncias, de los cuales 69 han sido localizados. O sea, estamos hablando de prácticamente 56 adolescentes que continúan desaparecidos, ¿no? En el primer semestre del 26. Y esto en el primer semestre del 25 eran 235 desaparecidos, de los cuales 189 fueron localizados, ¿no?
1: El investigador de la Universidad de Guadalajara reconoce que las cifras bajaron, pero no la gravedad del problema. Los colectivos, dice, consideran que el reclutamiento forzado crece. Jalisco inicia diálogos para elaborar el Programa Estatal de Cultura de Paz.
2: La Secretaría de Planeación y Participación Ciudadana presentó los diálogos por la paz territorial para construir el Programa Estatal de Cultura de Paz 2026-2029. Las mesas de trabajo iniciarán el 30 de julio en 18 localidades de Jalisco con el propósito de identificar problemáticas y diseñar acciones para atender la violencia en las comunidades. La titular de la dependencia, Cintia Cantero, informó que se priorizará la participación de niñas, niños, adolescentes, pueblos originarios, personas con discapacidad, familiares de personas desaparecidas, mujeres privadas de la libertad y otros grupos vulnerables. Además de las consultas, las brigadas ofrecerán servicios de salud mental, prevención de adicciones, atención a víctimas de violencia y toma de muestras de ADN para familiares de personas desaparecidas.

0: entregan obras de rehabilitación de Avenida Vallarta.
1: Con una inversión de 42.9 millones de pesos del Plan Anual de Obra Pública, concluyeron las obras de rehabilitación de Avenida Vallarta, las cuales contemplan diferentes acciones en un tramo de 4 kilómetros, explica la alcaldesa de Guadalajara, Verónica Delgadillo.
2: Desde el Parque de la Revolución hasta Avenida Inglaterra, que son más de 4 kilómetros, intervenimos toda la superficie, la arreglamos, también la balizamos con una pintura muy especial que se llama Termoplast, que es más durable, arreglamos las vialetas, cruceros seguros, y unos puntos muy específicos, ¿para qué? Para que estuvieran las mejores condiciones.
1: La presidenta municipal destaca que la rehabilitación de Avenida Vallarta, una de las vialidades más importantes de la ciudad, se realizó mediante trabajo nocturno para evitar molestias a la población. Notisistema, Griselda Torres Zambrano.

0: Sheinbaum confía en la autonomía de la UNAM.
1: El gobierno de la República puede brindar asesoría, pero respeta la autonomía de la UNAM y será la institución la que decida cómo resolverá el supuesto fraude en el examen de admisión a licenciatura, dice la presidenta Claudia Sheinbaum.
2: Esa investigación, pues más que la propia agencia, aunque se puede dar asesoría, pues tendrían que revisar ellos con quién hacen esa investigación o si requieren de la fiscalía para realizar este tipo de investigaciones. Y si resulta eso, si van a poner una denuncia o no van a poner una denuncia. Así lo veo yo desde nuestra perspectiva, ¿no? Una cosa es cómo van a resolver quién entra y quién no entra a la UNAM, y eso lo tienen que decir ellos. Todo tiene que ser autónomo, tiene que ser ellos, y nosotros podemos apoyar en lo que nos pida, pero es una decisión autónoma.
1: La Secretaría de Educación Pública y la Agencia de Transformación Digital, lo mismo que la Fiscalía General de la República, están dispuestas a ayudar, pero la UNAM es autónoma, tanto en lo académico como en su forma de gobierno. Noticista Martur García Caudillo.
0: 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Gracias. Le presentó las noticias Ricardo Camarena.

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1: Está muy de moda.

con 10 minutos. Bienvenidos a programación de teléfono directo a través de Radio Costa 103.9. Puede participar con sus llamadas a cabina, reportes, ciudadanos, saludos, complacencias, felicitaciones. Con mucho gusto estaremos atendiendo a cada una de sus llamadas. Línea en cabina 317-38-20780. Mensajes de texto a través de la línea de WhatsApp 317-131-9184.

12 del mediodía con 12 minutos y con mucho gusto en este momento les compartimos información referente en cuanto al accidente carretero por kilómetro 137 del Corcovado. No sabemos si aún estén en maniobras para quienes tienen que salir rumbo a Guadalajara o vienen de Guadalajara para que tomen rutas alternas, en este caso carretera de lo que es para Jutla, El Grucho, para que tengan mucho cuidado, también tengan sus precauciones, por favor, se vayan con tiempo para que no vayan apresurados y tengan cuidado, por favor, referente al accidente por carretera de kilómetro 137 de carretera Corcovado. Y también le mencionamos lo que es de, para quienes quizá no conozcan muy bien, no han manejado por carretera de Jutla, tengan mucho cuidado porque esta carretera es muy estrecha y las curvas son muy cerradas, para que tomen sus precauciones, por favor. Cualquier información al respecto, vamos a estar al pendiente para estarles compartiendo a través de Radio Costa 103.9. Continuamos en programación de teléfono directo en esta tarde del día de hoy, que es martes 28 de julio, y que con gusto la recordamos, línea cabina 317-38-20780, saludando a quienes nos escuchan en zona centro, en los diferentes locales y comercios del Mercado Juárez, que están muy presentes desde tempranito. Gracias por sintonizar Radio Costa. 12 del mediodía con 13 minutos.

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1: Escuchemos en este momento interpretación de Marco Antonio Solís de Mil Amores.

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12 del mediodía con 19 minutos. Seguimos en programación a través de Radio Costa 103.9 en teléfono directo. Recuerde, línea en cabina 317-38-20780. Mensajes de texto a través de la línea de WhatsApp 317-131-9184. Que por cierto, tenemos aquí un saludo pendiente con mucho gusto para nuestra amiga. Vamos a checar dónde está. A ver, mensajito. María Isabel, quien nos envía un mensajito solicitando un saludito. Dice: Silvia, salúdame. Con mucho gusto, amiga. María Isabel, gracias por estar presente a través de Radio Costa 103.9. Escuchemos en este momento la siguiente interpretación de Joan Sebastián. Nos interpreta: Hay un tren a las 5.

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con 30 minutos. Tenemos saludos con complacencia, con mucho gusto, para saludar a José Ramírez de parte de nuestra amiga Araceli Delgado, quien está presente en programación de Radio Costa, deseando tengas un hermoso día, José. Saludos para ti, como también para Poncho Ramírez, para Martín y para su hijo, que nos escuchan en la Grillería Reyes Sahagún. Y tenemos lista la complacencia, Los Terrícolas nos interpretan, Te Juro Que Te Amo.

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1: No sé, del mediodía con 34 minutos. Seguimos en programación después de escuchar complacencia solicitada por parte de nuestra amiga Araceli Delgado, quien está presente. Muchas gracias. Y tenemos más saluditos. Vamos a checar. Nos envió un mensaje nuestro buen amigo Sergio, el bailador. Ya nos mandó mensajito. Dice: hola, buenas tardes, Silvia Barajas. Saludos, Alejandro, y tenemos saludos para Alejandro, María Imelda, Fernanda, Brittany, Maxi, Lorena, Berito, Monse, Arturo, Víctor, José, Navarrito, Valente y desde luego Sergio el bailador, Sergio Hernández. Saludos a los comerciantes de zona centro del mercado. Mercado Juárez, quien nos está comentando también. Ay, amigo Sergio, ya chequé la complacencia que nos está solicitando. ¿Qué más quisiera yo que poder complacerte? Pero no corresponde en este momento. Ay, sí, no corresponde. Pero no sé si gustes algún otro artista, alguna otra interpretación que más o menos corresponde a la programación que tenemos en este momento. Con mucho gusto estamos aquí al pendiente para que nos resuelvas, en dado caso, checar la complacencia que nos estés solicitando. Por lo pronto seguimos recibiendo llamaditas en cabina. Recuerde, teléfono súper fácil y sencillo para que puedan participar con sus llamadas: 317-38-20780. Mensajes de texto a través de la línea de WhatsApp de Radio Costa en cabina: 317-131-9184.

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1: Escuchamos en este momento interpretación de Daniela Romo y regresando con gusto vamos a compartir las mañanitas para quienes estén cumpliendo años en este precioso día. Daniela Romo nos interpreta Yo no te pido la luna.

0: Nuestra amiga Alicia Reyes, quien está presente en programación, muchas gracias por comunicarse. Como también tenemos felicitación para la pequeña Nicole Hernández Ancira, que cumple 7 añitos, y la felicitan sus papás como toda la familia, en especial su tía Mariela Lisette Ancira Vázquez, que la felicita con todo cariño. Felicidades, Nicole. Hoy en tu cumpleaños número 7, que Dios te bendiga y que cumplas muchos, muchos, muchísimos años más y disfrutes de todo el amor y el cariño por parte de tus papis y de toda tu familia, que te quieren muchísimo. Felicidades para cada uno de ustedes, quienes quizá en este día estén celebrando alguna fecha en especial. Les deseamos lo mejor. Muchas felicidades. Nos vamos ahora sí al siguiente corte comercial que tenemos ya aquí listo. Y regresando, con mucho gusto, si usted no lo permite, vamos a continuar con la programación.
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0: Hace del mediodía con 47 minutos, 13 minutitos solamente para que nos den las 13 horas, 1 de la tarde. Seguimos en este momento, escucharemos interpretación de Ana Gabriel. Nos interpreta Luna.

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1: Doce del mediodía con 52 minutos y seguimos en programación de Radio Costa. Saludando a Mela, en especialmente para ti, amiga, de parte de nuestro amigo Sergio el Bailador. Escuchemos a Rocío Dúrcal, nos interpreta Hoy lo vi pasar.

56 minutos después de escuchar hermosa interpretación de Rocío Dúrcal, hoy lo vi pasar saludando con gusto también a nuestro buen amigo Marcelo, a quien le encanta mucho escuchar también esta interpretación. Le deseamos que tenga un hermoso día. Amigo Jesús Pérez en Colonia La Grana, para él y toda la familia. Como también saludamos con gusto a nuestra amiga Genia en Colonia Guadalupe, como también a nuestra amiga, ay gaviota, amiga Gloria y Jorge Barreto, quien nos escuchan en Colonia Guadalupe. También le mandamos un saludo con mucho gusto. Amigo Jesús Amaral, que también nos acompaña. Ay, se nos anda cayendo un papelito por aquí. Ay, caramba. No, ya. Lo alcanzamos a agarrar. Sí, saluditos a nuestra compañera Ale, que también aquí nos acompaña en cabina. Saluditos. Y vamos a comenzar, bueno, ya prácticamente no comenzar, a finalizar, porque ya vamos a comenzar unir noticias y sus encabezados en esta tarde para que todos estemos completamente informados a través de Radio Costa 103.9. Nos despedimos escuchando al señor José José. Nos interpreta El Amar y El Querer.

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12 horas, 1 de la tarde con 3 minutos. Bienvenidos a Información en Unir Noticias y sus encabezados en este día de martes 28 de julio del año 2026. Estamos en la semana número 31, en el día 209. Faltan 156 días para finalizar el año 2026. Clima para el día de hoy: máximo 26, mínimo 19. Cielos con intervalos nubosos y posibilidad de lluvias. Humedad del 73% e índice UV extremo. Tomen sus precauciones. Bienvenidos a Información a través de Radio Costa 103.9, agradeciendo a quienes nos acompañan por las diferentes vías de aplicación por internet. Bienvenidos, preciosa tarde. El día de hoy le estaremos presentando encabezados en cuanto a información de zona metropolitana, regionales, sección policíaca, como también sección deportiva.

En este momento le presentamos encabezados en cuanto a zona metropolitana. Efemérides regionales. Gestionan regularización de terreno donde buscan construir un kinder en la colonia Bugambilias. Gobierno de Autrán habilita plataforma para pagar agua y predial en línea. Numerosas obras en el Limón con la alianza del gobierno y los hijos ausentes.

encabezados en cuanto a zona regional. Iniciaron otra obra en el municipio La Huerta, ahora en el Rebalsito. Aidid Arriola llama en Tapalpa a fortalecer la participación ciudadana. Llama la diputada federal Aidid Arriola al registro de teléfonos móviles. Sección policiaca. 6 lesionados y un fallecido tras un choque múltiple en la carretera federal 80. Sección deportiva. Partidos para este martes.

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1: Comenzamos la información en cuanto a zona metropolitana. En este momento estaremos escuchando información presentada por Enrique López. Gestionan regularización de terreno donde buscan construir un kinder en la colonia Bogambilias. Escuchemos la información.
2: El gobierno municipal de Autlán trabaja en los trámites necesarios para concretar la regularización de un terreno en donde buscan que el gobierno del estado se encargue de construir un nuevo jardín de niños en la colonia Bugambilias, cerca de la colonia El Vergel. Así lo informó en entrevista a la síndica municipal Nelly Yarixa López Madueño, quien además explicó que se pretende que ese nuevo plantel se edifique a un costado de la primaria que ya está terminando de construir en esa misma zona.
3: Se ha estado impulsando la construcción de un nuevo kinder a un lado de la primaria que se está construyendo. Actualmente ese inmueble es propiedad del gobierno del estado, sin embargo todavía no se encuentra regularizado. Estamos generando las condiciones para que ya sea oficialmente del gobierno del estado, pero a su vez estamos gestionando la construcción de un kinder para que se encuentre a un lado de la nueva primaria que se encuentra en la colonia Bugambilias, cerca de la colonia El Vergel.
2: López Marrueño señaló que el tema ya fue aprobado por el ayuntamiento, por lo que ella y el presidente municipal, Gustavo Robles Martínez, ya están realizando los trámites necesarios para que en los próximos días se pueda contar con los documentos que hacen oficial la propiedad para el gobierno estatal, para que esta autoridad pueda destinar recursos para el proyecto de construcción.
3: Ya entró a cabildo la solicitud de la regularización del inmueble y la autorización de las gestiones correspondientes por parte de tu servidora y por parte del presidente municipal. Entonces esperemos que en próximos días notificar que ya está regularizado para estar en posibilidad que el gobierno del estado inyecte ese recurso para este kinder que va a beneficiar a todos los niños y niñas de la zona de la colonia El Vergel y colonia Bugambilias.
2: La síndica municipal agregó que ese trámite de regularización se ha estado haciendo a la par de las gestiones con las autoridades educativas estatales para buscar que se apruebe el proyecto de construcción y se inicie la obra lo más pronto posible.
3: Ahorita estamos en la regularización del inmueble en favor del gobierno del estado, pero nos encontramos en pláticas constantes con el secretario de Educación, con el licenciado Nicanor, con la licenciada Socorro, la directora de la DERCE. Entonces esperemos que este proyecto se consolide en los próximos meses o en el próximo año, pero que sea una realidad en beneficio de Autlán.
2: Para Uninoticias, Enrique López.

0: Gobierno de Autrán habilita plataforma para pagar agua y predial en línea. Escuchemos información presentada por Alejandro Rubio.
1: El gobierno de Autlán recordó la disponibilidad de una plataforma digital que permite a los contribuyentes realizar el pago de los servicios de agua potable y del impuesto predial de manera completamente en línea, con el objetivo de facilitar los trámites y evitar que la ciudadanía tenga que acudir de forma presencial a las oficinas municipales. De acuerdo con la administración, el sistema permite efectuar los pagos de forma rápida y segura desde cualquier lugar con acceso a internet, brindando a los usuarios la posibilidad de realizar el trámite en el momento que les resulte más conveniente. Además de procesar los pagos, la plataforma ofrece la opción de consultar el estado de cuenta y conocer el adeudo correspondiente a ambos servicios, proporcionando información actualizada y disponible en cualquier momento. Cabe mencionar que la misma plataforma señala que sí es necesario acudir personalmente cuando se busque acceder a los descuentos especiales para adultos mayores, personas con discapacidad, en estado de viudez o cualquier otra que no sea el descuento ordinario por pago puntual. Las autoridades municipales señalaron que esta herramienta fue desarrollada por la Jefatura de Sistemas Digitales como parte de la estrategia para modernizar los servicios públicos y acercar la administración a la ciudadanía mediante el uso de tecnologías digitales. Con esta nueva opción, el gobierno de Autlán busca agilizar la atención a los contribuyentes, reducir tiempos de espera y fortalecer la eficiencia en la prestación de los servicios municipales. Para Uninoticias, Alejandro Rubio Beltrán.

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1: La tarde con 16 minutos. En este momento le estaremos presentando sección policíaca. Escuchamos información presentada por Andrés Ramírez Pelayo. 6 lesionados y un fallecido tras un choque múltiple en la carretera Federal 80. Escuchemos la información.
2: Da cuenta la Coordinación de Gestión de Riesgos, Protección Civil y Bomberos de Autlán sobre un accidente ocurrido en la mañana de este martes en la carretera Federal 80 Guadalajara, barra de Navidad, en el que 6 personas resultaron lesionadas y una más perdió la vida en el lugar. Los hechos se reportaron vía telefónica a la dependencia aproximadamente a las 8:37 horas, informando sobre un percance en el kilómetro 137 cerca de la delegación del Corcovado. Al arribo de oficiales bomberos, estos se encontraron con un autobús de pasajeros, tripulado por el chofer, además de otros 17 pasajeros, de los cuales 6 de ellos resultaron con lesiones leves, 4 siendo atendidos en el lugar, mientras que un masculino de 59 años que resultó con una abrasión y una mujer de 52 años que se encontraba policontundida fueron llevados a hospitales de esa ciudad para su revisión correspondiente. Sobre el otro vehículo involucrado, se trató de una camioneta de transporte de materiales, cuyo conductor quedó prensado tras el impacto, perdiendo la vida en el lugar. Alrededor de las 9:30 de la mañana, Protección Civil de Autlán informó a través de sus cuentas oficiales que debido a las maniobras para el retiro de los vehículos involucrados, dicho tramo carretero permanecería cerrado por alrededor de 3 horas, recomendando utilizar como ruta alterna el tramo El Grullo-Ejutla-Unión de Tula. Al lugar acudieron también las corporaciones del Grullo y Unión de Tula, además de la Base Regional de Protección Civil del Estado con sede en el Grullo, Seguridad Pública de Autlán y Guardia Nacional. Para Uninoticias, informó Andrés Ramírez Pelayo.

0: Los encuentros, estadísticas y resultados están en la información deportiva.
1: Una de la tarde con 18 minutos. En este momento le presentamos sección deportiva. Es información de Héctor Guerrero. Tito es presentada por Andrés. Partidos para este martes.
2: En actividad para este martes. Hoy se juega la jornada 4 en la Liga Regional Diamante para mayores de 57 años. El PSV de Autlán se enfrenta al Deportivo Autlán en la cancha de La Paloma. Atlas contra Zorros en La Revolución. Ayutla recibe a Cruz Azul de Cuchitlán en Ayutla. Y La Amistad ante Chivas en Ayuquila. Todos los encuentros inician a partir de las 17 horas. También para este martes, continúan los encuentros en la Liga Femenil de Voleibol de Autlán, en la categoría de segunda fuerza. Buenonas contra Bacapán a las 19 horas. Y en la categoría de primera fuerza, Supernovas ante Fénix a las 20 horas. Ambos juegos se llevarán a cabo en el Jardín de la Alameda. Con información de Héctor Garretetos, Parni Noticias, informó Andrés Ramírez Pelayo.
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1: Horas 1 de la tarde con 20 minutos. En este momento le presentamos información regional. Escuchemos la información. Iniciarán otra obra en el municipio La Huerta, ahora en el Rebalsito. Escuchemos la información.
3: Ahora será en la localidad del Rebalsito de Apazulco, conocida como el

0: está invitando a la comunidad del Rebalsito de Apazulco y sus alrededores a participar en el acto de arranque de obra de la construcción de este parque público, un espacio que asegura fomentará la convivencia, el esparcimiento y el bienestar de las familias de la región. El punto de reunión será a las 18 horas a una cuadra del Hotel Misión del Sol en Tenacatita. En un comunicado se destaca que con estas acciones, pueblo y gobierno están transformando el municipio, y es este caso con obra pública que beneficia a todas y todos los habitantes de esa localidad y sus alrededores. La localidad del Rebalsito de Apazulco lleva este nombre oficial desde 1995, aunque es llamada popularmente solo como el Rebalsito. Con información de Marco Corral para Uninoticias, Alejandro Rubio Beltrán.
1: Aidida Riola llama en Tapalpa a fortalecer la participación ciudadana.
2: En el municipio de Tapalpa se llevó a cabo el pasado domingo una más de las asambleas informativas en defensa de la soberanía de México, encabezada por la diputada federal por el Distrito 18, Aidid Arriola López, quien además de compartir información de varios temas de actualidad, dio a conocer algunos de los programas sociales que tiene disponibles el gobierno federal y aprovechó para hacer un llamado a fortalecer la participación ciudadana. La actividad tuvo como sede el jardín principal de esta localidad, donde la legisladora también escuchó de manera directa las problemáticas, inquietudes y necesidades planteadas por los habitantes de Tapalpa. Al encuentro asistieron representantes del Partido Movimiento de Regeneración Nacional Morena, así como el presidente municipal de Tapalpa, Antonio Morales Díaz, el alcalde de Limón, Nelson González Figueroa, el diputado local suplente, Fabricio Israel Corona Vizcarra, además de los coordinadores del Distrito 18 y los militantes morenistas Edgardo Román Herrera del Castillo y José Guadalupe Fletes Araiza. En primer término, el presidente municipal de Tapalpa, Antonio Morales Díaz, dio la bienvenida a los asistentes y posteriormente hicieron uso de la voz José Guadalupe Fletes Araiza, Edgardo Román Herrera del Castillo y Fabricio Corona Vizcarra. El encuentro concluyó con el mensaje de la diputada federal Aidid Arriola López, en el que destacó la importancia de que la población conozca los diferentes apoyos disponibles desde los gobiernos federal y municipal. Al término de la reunión, en la entrevista para Unir Noticias, Arriola López se dijo satisfecha por el recibimiento de los anfitriones y por el interés de la participación de los asistentes durante la asamblea.
3: Pues hubo un muy buen interés por parte de la ciudadanía en estas asambleas de la defensa de la transformación y de la soberanía, y pues decirles que hubo muchas preguntas, mucho entusiasmo. El presidente municipal, la verdad, muy buen anfitrión, y pues nos apoyó en el desarrollo de aquí de la asamblea.
2: La legisladora federal destacó que la participación de los ciudadanos es fundamental para que la información relacionada con los programas y acciones de los gobiernos llegue a un mayor número de personas.
3: La participación ciudadana es muy importante porque la información debe desplegarse para todos. Todos debemos de conocer los programas, lo que sucede en nuestro país, cuáles son los temas de interés, para que esa información pues se siga compartiendo, ¿verdad? De voz.

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0: Llama la diputada federal Aidida Arriola al registro de teléfonos móviles. Escuchemos la información, nos presenta Marco Corral.
1: Llama la diputada federal Aidida Arriola al registro de teléfonos móviles. La diputada federal del Distrito 18, Aidida Arriola López, considera que el registro de las líneas de telefonía móvil o celulares permitirá la seguridad de las y los ciudadanos frente a casos de extorsión, fraudes o los llamados secuestros express por esa vía de comunicación, por lo que llama al registro. El sábado por la mañana, durante la asamblea que llevó a cabo en la Plaza Municipal de La Huerta, además de abordar temas como la soberanía nacional, los gobiernos neoliberales y los de la llamada Cuarta Transformación, así como los programas sociales universales y vigentes, habló sobre el registro de las líneas de telefonía móvil.
2: ¿Qué pasa si no lo hacemos? El servicio va a quedar cancelado hasta que no lo registre. Pero no lo tomen como una situación que los perjudique, al contrario. Hay que regresar un poquito. Esto es por seguridad de todos y de todas. Es para cuando se dé una situación ilegal, tengamos conocimiento de a quién le pertenece ese número de teléfono del cual nos están llamando.
1: Después del acto, entrevistada en la plaza, el jardín municipal aseguró que el registro, mediante el cual los datos sensibles de los usuarios estarán en las empresas que operan las líneas, es una medida de seguridad.

0: En cualquier lugar de California que nos han apoyado al gobierno municipal y a su pueblo.
1: Nelson González Figueroa es presidente municipal de Limón por segunda ocasión. Fue reelecto para continuar en el cargo en ese trienio 2024-2027. Informó para Unir Noticias Marco Corral.

0: escuchamos efemérides regionales presentado por Marco Corral.
1: Efemérides regionales. El 27 de julio de 1939 fue publicado el decreto número 4562 del Congreso del Estado, con el que fue cambiado el nombre del municipio Autlán de la Grana por el de Autlán de Navarro. El decreto había sido aprobado el 17 de julio anterior, autorizando el cambio del nombre en honor al general y maestro Paulino Navarro, originario de esta región y fallecido en 1923. El 29 de julio de 2008,

celebración del aniversario 45 de la creación del municipio. El 30 de julio de 1994, el Ayuntamiento de Cihuatlán, en rueda de prensa, dio a conocer las escrituras públicas de los predios del desarrollo El Tamarindo, cuya territorialidad estaba en conflicto

0: de la mañana, como también a las 3:01 de la tarde, Unir Noticias y sus encabezados. Por lo pronto le decíamos que tengan una hermosa tarde, cuídense mucho, buen provecho, con permiso.
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0: Hola, muy buenas tardes. El día de hoy, martes 28 de julio, nos encontramos en una transmisión más de Familia y Salud del Departamento de Promoción y Participación Social de la Región Sanitaria número 7. Muy buenas tardes. El día de hoy tenemos como invitada especial a la nutrióloga Elvira Dorina Grajeda Arreola, responsable regional de nutrición clínica de aquí de la Región Sanitaria 7.
1: Hola Dani, buenas tardes.
0: Buenas tardes.
1: Un placer estar aquí con ustedes otra vez.
0: No, un gusto para nosotros. Bueno, el día de hoy traemos el tema de moviéndonos en vacaciones. ¿Cómo aprovechar las vacaciones escolares para fortalecer los hábitos de vida saludable en nuestras niñas, niños y adolescentes? Entonces vamos a estar platicando un poquito acerca de esto. Y bueno, las vacaciones, les platicamos.

0: digo que representan un tiempo de descanso, de diversión, pero también son una muy buena oportunidad para reforzar estos hábitos que contribuyen a un desarrollo físico, emocional y social saludable. No se trata nada más de llenar el día de actividades o de mantener el mismo ritmo de la escuela y, bueno, el del día a día, ¿no? Sino encontrar un equilibrio entre el descanso, el juego, el aprendizaje y la convivencia familiar. Dori, ¿por qué crees tú que es tan importante el hablar de una vida saludable durante estas vacaciones escolares con nuestros peques?
1: Sí, mira, este periodo realmente cambia la rutina de los niños, niñas y adolescentes. Tienen más tiempo libre y si no se organizan de manera equilibrada, es fácil aumentar los tiempos en las pantallas, disminuyen su actividad física y pues también hay un cambio de hábitos tanto en la alimentación y en su sueño. Sin embargo, este periodo también representa una excelente oportunidad para fortalecer pues, los estilos de vida saludable mediante actividades divertidas y sobre todo en familia.
0: Excelente, Dori, ¿no? Pues sí hay que mantener a nuestros niños también en este tipo de actividades más sanas, más saludables. ¿Y qué recomendaciones nos darías tú para mantener a los niños activos durante esas vacaciones?
1: Yo creo que dentro de todo lo más importante es que los niños se muevan todos los días. O sea, que estén activos. No es necesario como tal que los metamos como algún deporte con ciertos horarios y demás, sino que puedan salir a caminar, andar en bicicleta, jugar fútbol, brincar cuerda, actividades al aire libre. Y representan esto una excelente oportunidad para que haya una convivencia tanto en el hogar como fuera de él. Lo ideal es acumular al menos como una hora de actividad física de los niños. Claro, esto va a depender de acuerdo a su edad, ¿sí?
0: Muy bien.
1: Y más que nada, que busquen siempre el que sea una actividad en familia.
0: Ok, Dori, excelente. Entonces, más que retacar a los niños a veces de actividades que estamos, un curso de verano, luego tras otro, también promover esta parte de la convivencia y de la salud es muy importante.
1: Sí.
0: Muy bien. En ocasiones, a veces los niños, pues bueno, sentimos muy cómodo, pero pasan mucho tiempo con los teléfonos, las tablets, los iPads, los videojuegos. ¿Qué podemos hacer?
1: Mira, sin duda, pues la tecnología forma parte de nuestra vida, pero es importante establecer límites y equilibrarla con otras actividades. Podemos acordar horarios de usos de pantallas, como establecer tiempo. ¿Sabes qué? Ok, de esta hora vas a hacer tu tiempo de pantalla, pero después nos vamos a ir a jugar o arreglar las plantas o vamos a ordenar tu cuarto y demás actividades, ¿sí?
0: Uh-huh.
1: Y también es importante que los adultos, en compañía de los niños, cuando sean estos tiempos de pantalla, estén respetando los tiempos de pantalla, pero que también estén involucrando a los niños en más actividades para quitarles la atención o la tentación de volver a querer estar frente a una pantalla.
0: Ok, entonces qué importante es esta parte de establecer límites, pero a la vez más que en modo regla hacerlo consciente, ¿no? Que los
1: sí.
0: chiquitines se entretengan en otras cosas y que no estén todo el tiempo ahí en pantalla.
1: Sí.
0: Muy bien. Oye, Dori, ¿y qué papel juega la alimentación durante este periodo? Platícanos un poquito.
1: Fíjate que esto es muy fundamental. Las vacaciones es una gran oportunidad para enseñar hábitos saludables desde casa. Hábitos súper sencillos. Podemos invitar a los niños a preparar alimentos sencillos, elegir frutas y verduras de temporada, mantener horarios más regulares de su alimentación. También es recomendable disminuir el consumo de bebidas azucaradas, fomentar el consumo del agua simple como su hidratación diaria.
0: Y más con este calorcito, ¿verdad?
1: Sí. Sí.
0: Muy bien. Y bueno, además de una buena alimentación, que ya lo dijimos que es súper, súper importante y más en esta etapa de desarrollo y de crecimiento, también juega una parte muy importante la actividad física. Entonces, además de la alimentación y de la actividad física, ¿qué otros hábitos deberíamos de cuidar?
1: Fíjate que en los pequeños el descanso es otro pilar muy importante. Aunque durante las vacaciones los horarios son más flexibles, más relajados, porque saben
0: más tarde, ¿verdad?
1: Sí, saben que al día siguiente no hay escuela, entonces son como más relajaditos. Pero sí es importante mantenerles una rutina de sueño para que permita a los niños descansar adecuadamente y que su descanso sea de acuerdo a sus edades. ¿sí? Que de repente sí hay una película o demás, pero sí que no se nos vaya tan nochecita porque afecta en el crecimiento de los menores. Dormir bien favorece el crecimiento, el aprendizaje, el sueño, el estado de ánimo y pues más que nada fortalece el sistema inmunológico de los pequeños.
0: Ah, muy bien. Entonces, mamá y papá que nos escuchan por ahí, abuelitos, dormir bien. Es otro punto muy importante para los peques, para pues que crezcan el tema de aprendizaje y el sistema inmunológico. Mira, qué interesante. Dori, ¿qué actividades familiares nos recomiendas? Ahora sí que danos tips para fortalecer un poquito la convivencia.
1: Pues yo creo que las mejores actividades muchas veces son como las más sencillas, las que no requieren como de una planeación muy extensa.
0: Más simples.
1: O incluso, que sean simples o que no requieren como de una inversión grande económica.
0: Okay.
1: Pues prácticamente pudiera ser quizás organizar algún picnic, visitar algún parque. Aquí tenemos pues lo que son las canchas deportivas,
0: la
1: Alameda, la Plaza Cívica, quizás juegos de mesa, hacer caminatas. Aquí tenemos también el cerrito, que es muy accesible para poder hacer este tipo de actividades, leer cuentos, o incluso implementar el sembrar alguna plantita, o por qué no el implementar también un pequeño huerto familiar en conjunto de los niños. Realizar manualidades o preparar alguna receta simple en familia.
0: Okay.
1: que les genere el que estén ahí, que el poder pelar la fruta o la verdura o lavar los ingredientes, siempre y cuando teniendo el debido cuidado con el fuego o con las cosas que los puedan cortar, ¿verdad? Yo creo que estas experiencias fortalecen la comunicación, generan recuerdos muy positivos en los niños y pues contribuyen al bienestar emocional de todos.
0: Sí, muy bonitas, ¿no? Te queda el recuerdo de, ay, hicimos galletitas el verano pasado, tuvimos algún picnic ahorita en el cerrito que están las lluvias, que ya se puso más verdecito, aprovechamos el clima.
1: Sí, simplemente, ¿sabes qué? Salí a caminar o me fui a la Alameda.
0: O pasear al perrito.
1: Ándale. Me encontré a mi amiguito que estaba igual jugando y ya nos pusimos a jugar.
0: Ya hicieron la tarde,
1: sí.
0: Más amena. Muy bien. Oye, Dori, ¿y es importante que los niños continúen aprendiendo durante las vacaciones o que descansen únicamente? Platícanos.
1: Sí, yo creo que sí. Siempre es importante aprender y yo creo que todos los días hay un aprendizaje. Pero yo creo que para ellos debe de ser de una manera diferente.
0: Más didáctica, ¿no? Más divertida.
1: No como así como tan estricta, ya que es su periodo de vacaciones, de un descanso fuera de la escuela, pero que siempre el aprendizaje esté presente. El aprendizaje, pues como también lo sabes, ocurre durante el juego, la exploración y realizando pequeños experimentos o que el momento de estar repitiendo ciertas acciones. Visitar lugares de su propio lugar de origen, como quizás la presidencia, si nunca han pasado muchas veces, pero o sea, quizás no la conocen por dentro. Entonces pudiera ser un pequeño aprendizaje el que algún día van al centro, al mercado, algo, un pequeño recorrido por la presidencia, o quizás al museo, o algunos otros lugares que tenemos aquí en nuestra región, o cada uno en sus regiones, que les puedan generar ese aprendizaje, o las bibliotecas, leer algún libro o algo distinto a claro lo que ven en la escuela, ¿sí? Realizar experimentos sencillos, no sé, quizás el moler un poquito de betabel y en la masa y hacer tortillas moradas, o no sé, pequeñas cosas así que a ellos les genere un aprendizaje.
0: Muy bien, excelente. Entonces, involucrarlos un poquito más en esas actividades que parecen cotidianas, como incluso, como dices, el pasar por presidencia, pero nunca he entrado, ¿no? No sé qué hay dentro de, o llevarlos a hacer alguna actividad e incluirlos en este tipo de actividades de rutina que suelen ser un poquito más interesantes si les ponemos pues atención. Bueno, Dori, pues hemos platicado de alimentación, de la importancia del ejercicio en esta parte, del no sobresaturar a los pequeños, pero sí dejarles un poquito de mensaje, ¿no? Dejarles aprendizaje en lo que están haciendo estas vacaciones, que se metan un poquito en cocina, esta parte de convivencia familiar. Y bueno, estas cosas tan importantes que ahorita en vacaciones, pues es una joya, ¿no? El poder disfrutar de los niños y de poder crear estos recuerdos tan, tan bonitos como familia. Dori, ¿qué mensaje le darías a los papás que nos están escuchando, a los cuidadores, abuelitos, que son los que de pronto se quedan ahorita que papá o mamá a veces están trabajando, que quizá tienen poquito tiempo disponible?
1: Sí, fíjate que muchas veces no es necesario como decir, ay, ¿sabes qué? Me tengo que ir todo el día completo a generarle 1,000 actividades o 1,000 distracciones a los pequeños, sino que muchas veces planear actividades muy sencillas, como lo decíamos, no es necesario como complicarnos para poder tener entretenidos a los niños y llevarlos a un aprendizaje diario. Lo más valioso es compartir tiempo de calidad. Muchas veces podemos estar con ellos, como te decía, casi todo el día, pero si su tiempo no es de calidad, no es de convivencia, no es de empatía, pues realmente no es tan fructífero. Okay. ¿Sí? Entonces, yo creo que eso es algo muy importante, pensar en actividades no tan complicadas, que no nos generen gastos excesivos, quizás con cosas que ya tenemos en casa, el reciclar los juguetes o incluso utilizar materiales reciclables para hacer manualidades. Tenemos a la mano muchas cosas en casa que podemos echar de ellas para generar más actividades. Incluso unos minutos para conversar mientras caminan a la tienda por el mandado, o que el juego de no pises la raya cuando vas caminando.
0: Es muy común, ¿verdad? Cuando son pequeñitos que no quieren pisar la rayita.
1: Sí, así es. O el ir saltando en los escalones, ¿no? Pequeñas cosas que a ellos les van a generar esos recuerdos positivos.
0: Muy bien, ¿no? Pues qué interesante, Midori. Oye, Midori, pues bueno, para finalizar, es importante el comentarles o hacer este hincapié en que hay que ver las vacaciones como esta oportunidad de divertirnos, de convivencia, de estar en familia también, si es posible, de con lo más simple aprovechar y hacer cosas muy bonitas y muy divertidas. También verlo como una oportunidad para cuidar la salud de una manera más integral, mantenernos activos, alimentarse de forma equilibrada y deliciosa también, claro que sí, el dormir bien, hidratarse adecuadamente y compartir este tiempo en familia que sea de verdad de calidad, que al final son acciones muy sencillitas y que fortalecen el desarrollo tanto físico como emocional y social de nuestras niñas y niños. Entonces, bueno, no se trata de hacer estas actividades tan perfectas o tan planeadas o tan costosas, como nos los comentabas, sino de crear esos espacios para disfrutar, convivir, construir hábitos saludables que puedan pues mantenerse durante todo el año, no únicamente en vacaciones. Y pues nada, hacerles la invitación a quienes nos escuchan de que se tomen ese tiempo, de que convivan con los peques y de que logremos entornos más saludables, nos preocupemos un poquito más de fomentar estos hábitos y de esta buena alimentación.
1: Sí, yo creo que estos periodos vacacionales son fundamentales para los niños, que sí, que hay muchos papás que dicen, ¿sabes qué? Son tus vacaciones, vamos a implementar algún cursito de verano o algo, que es totalmente válido.
0: Sí, claro, ¿sí? Y divertido también para ellos, ¿verdad? Claro, y hay quien se preocupa por divertirlos.
1: Sí, y exploran y demás, pero también esa parte que cuando lleguen a casa, retroalimentar todo eso que están viendo en ese curso de verano, porque aunque sí van a algún lugar establecido, no dejan de ser aprendizajes, no dejan de ser actividades distintas a las escolares, no dejan de tener esos vínculos con compañeritos nuevos. Entonces, que cada una de sus vacaciones sean experiencias positivas para ellos, que les generen recuerdos, bienestar y, como dices, la generación de estilos de vida saludable que los van a llevar pues a ser adultos sanos, adultos emocionalmente más buenos o activos. Entonces, que todas estas actividades que desde chiquitos vamos implementando, si les sumen para cuando ellos sean adultos.
0: Muy bien, entonces no dejarlo ahí nada más en el tema de ya lo llevé al curso de verano y listo, ¿no? Como el preguntar el que hiciste, qué te quedó, te divertiste. Sí. Ahora sí que platícame un poquito más, cuéntame. Ahora sí que, ¿qué puedes implementar en casa? Ves que llegan queriendo hacer huertos o plantando frijolitos, entonces pues ya estamos del otro lado con ese tipo de...
1: Que la casa sea como el lugar para replicar todo eso que aprenden y se sientan seguros haciéndolo.
0: Sí, darles como papás y cuidadores el espacio de, pues vamos haciéndolo, ¿no? Vamos aplicándolo también aquí en casa, que no nada más quede en el curso o quede como un aprendizaje momentáneo que se pueda aplicar.
1: Sí, así es.
0: Muy bien, Midori. Pues Midori, muchísimas gracias por estar en esta transmisión. Estamos aquí un martes más en Familia y Salud del Departamento de Promoción y Participación Social de aquí de la región. Pues un gusto tener una nutrióloga tan preparada que nos pudiste compartir esta información tan valiosa, la nutrióloga Elvira Dorina Grajeda Arreola. Muchas, muchas gracias por estar aquí. Y pues bueno, no nos queda más que desearles un excelente día.
1: Sí, muchas gracias, Dani. Esperamos seguir coincidiendo aquí contigo. Es un gusto. Y poder llevar a los radioescuchos pequeños tips que nos puedan llevar a estilos de vida saludables.
0: Así es.

0: ejecutarse una vez que se actualicen los registros oficiales. Notisistema, Mark Hernández.
1: Habitantes de diversas colonias de la zona metropolitana de Guadalajara mantienen los reportes por la mala calidad del agua que reciben en sus domicilios.
2: En el fraccionamiento Las Terrazas Residencial de Tlaquepaque, vecinos señalan que el suministro presenta coloración y olor inusuales.
1: Patricia Sánchez, habitante de la zona, asegura que la situación ha obligado a varias familias a buscar alternativas para realizar sus actividades cotidianas.
3: Varios vecinos, pues, en tener que comprar garrafones de agua para hacer las actividades diarias como bañarnos, lavar los platos, lavar nuestra ropa. Muchos de nuestros vecinos han comprado filtros y ni así se erradica el tema del agua. Baja solamente un poco el olor y la coloración, pero no solamente es cuestión de nuestra colonia. Sabemos, es bien sabido que abres y el agua es de muy mala calidad.
2: Habitantes de colonias como Jardines del Nilo en Guadalajara y La Coronilla en Zapopan también han manifestado inconformidades por la calidad del agua suministrada.

Vive Santo Domingo 2026. Maite Arriaga y Rafael Mejía abrieron la jornada con la presea Aura en el par mixto, mientras que en el school femenil cuádruple, México también se proclamó campeón. La gimnasia de trampolín aportó dos oros más con el jalisciense Donovan Guevara y David Carballo, quienes hicieron el 1-2 en la prueba individual, mientras que la tapatía Dafne Navarro y Patricia Núñez se impusieron sin problemas en el sincronizado femenil.

0: señaló David Coronado, integrante del Observatorio de Análisis en Materia de Desaparición de Personas.
1: El investigador advirtió que el crimen organizado utiliza distintos métodos para reclutar a menores.
2: Que más o menos desaparecen entre 2 y 3 adolescentes al día en Jalisco. O sea, de todas cuentas es una cantidad asombrosa. Si nos vamos con la cantidad alta, estamos arriba de mil adolescentes al año. Pero desde la parte importante, la parte que quebra este proceso o este dato, es que más o menos un 15% son los que continúan desaparecidos.
0: Coronado calificó como alarmante la situación y recordó que actualmente permanecen desaparecidos 56 adolescentes en Jalisco.
1: Aseguran 36 máquinas tragamonedas en operativos realizados en Tlajomulco.
3: Durante operativos conjuntos realizados la semana pasada, fueron aseguradas 36 máquinas tragamonedas en distintos puntos de Tlajomulco, confirman autoridades. Los dispositivos fueron localizados en establecimientos de los fraccionamientos Valle de Tejeda, Hacienda Santa Fe, La Nueva Esperanza, Lomas del Mirador, Villalta, Chulavista y Los Cántaros. Las autoridades municipales señalaron que las máquinas quedaron bajo resguardo para su posterior destrucción. Con este aseguramiento, suman 298 tragamonedas decomisadas durante la actual administración municipal. Notisistema, Edgar Flores Maciel.
4: Notisistema informó.
1: Los reportes por mala calidad del agua este 2026 superan las quejas acumuladas de los últimos 2 años en la zona metropolitana, revelan cifras del CIAPA obtenidas vía transparencia.
0: En Jalisco desaparecen hasta 3 adolescentes al día, advierten especialistas de la UDG. Actualmente permanecen sin ser localizados 56 menores en la entidad.
1: Este viernes es el último día para que los adultos mayores, estudiantes, jefas de familia y discapacitados refrenden el apoyo al 100% en el transporte público en la entidad.
0: En fútbol, a 2 jornadas de haber iniciado el torneo de apertura de la Liga MX, renuncia el entrenador de Tigres, Guido Pizarro.
1: Gracias. Le presentamos la información en Notisistema.
0: Víctor Montes, Rentería.
1: Y Mercedes Altamirano Bolívar.

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Amigos, buenas tardes. Buenas tardes, aquí estamos llegando junto con ese violín chillón de Juan Gabriel. Bienvenidos, buenas tardes a las rancheras. Ya abrimos hoy con Don Vicente. Trae llave, órale, entró como a su casa con las llaves de su alma. Bienvenidos, una tarde nublada, nubladita. Como que se está componiendo el teatro, no el cuadro. Ay, la vida es un teatro, la verdad. Bienvenidos, buenas tardes. Allá afuera la temperatura en 27 grados, en la tarde 28, este es julio del 26. Bienvenidos. Ahora llegué por Vado. Ay, jódela, qué bárbaro. Pero un ratito nomás, si Dios quiere. Y Dios siempre quiere. Quédese con nosotros, rancheras de aquí a las 3, si permanece ahí en el 103.9 de su FM. Gracias mil. Micrófono y control operativo, su servidor Víctor Miguel Peña. Y Corona también.

0: Ay, palomita, ¿cómo lo vamos a hacer? Bien por los alegres de la sierra, una palomita se llama esto. 2:20, 2:20, 2:20.
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4: Jalisco registró durante el primer semestre de 2026 la cifra más baja de homicidios dolosos para un periodo similar en los últimos 8 años. De acuerdo con el secretario ejecutivo del Consejo Estatal de Seguridad Pública, entre enero y junio se contabilizaron 408 homicidios dolosos, lo que representa una disminución del 41% en comparación con el mismo periodo de 2025. Las autoridades señalaron que estos datos forman parte del seguimiento estadístico que realiza el organismo sobre la incidencia delictiva en la entidad.
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Bien, por Roberto Tapia, su apellido, Roberto Tapia, con el rebote. No, no, esa es la que sigue, no, las edades. Ay, me andaba resbalando. Las edades, no las ciudades, las edades. Ah, recuerdo que le gusta mucho a mi amiga Rosy Rosa María y a mi tocadito Miguel Ángel. No, hombre, le avienta todo el pulmón. La canta muy bien, ¿eh?

que se me atravesó el rebozo. Estaba leyendo por acá lo que capté, lo que le copié. Mi amiga Alice dice, oiga, luego malito. Pues así estoy diario. Pero no sé qué pasó, ayer no andaba tan burbado y ahora me burbé. Ay, hijo del 6, qué vergüenza para el que tuviera. Bueno, punto y aparte, ahí un saludo para la señora Socorrito Reyes Ambrosio. Amaneció con uno más encima, un año más encima. Escucha en Aguacapán, ella sí escucha, dice doña Alice, no como otros. Gracias, un abrazo, buen provecho.

Ese es el rebozo de mi madre servida, señora Alicia. Servida. 2:28 p.m, acá tengo que atender otra sugerencia, petición y otro regaña. También me regañan, pero no le hace. No hay burro ninguno. Saludos para Doña Coco, que escucha radio por allá en Zapopan.

0: ¿Quién se fue? ¿Y se fue?
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0: Somos la inconfundible con rancheras esta tarde, hasta las 3, si Dios quiere. Y Dios siempre quiere. Gracias, Moni, por tu contacto a esta cabina de radio, Radio XHLB. Saludos para el buen Rafael Ávila, del apellido Ávila, de mi tocallito Migue. Mis amigos Los Paisa, un abrazo ahí por el exterior del Mercado Juárez, ahí en La Paz, a Mission, siempre sonando la LD. Gracias, orgullosamente de Michoacán, Michoacán. Saludos, Rafael.

Caminos de Michoacán y pueblos que voy paseando, pasando. Oh, gratos recuerdos. No lo había escuchado con Lalo Mora. Suena bien, ¿eh? Suena bien. Servidos mis amigos los Pais, orgullosamente de Michoacán. La tarde sigue nubladita. Me comparten, señora Tormenta, en el chante. Aleluya. Ay, ay, ay. Chulada. Bendición. Por ahí viene, por ahí viene.

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abuelo. Sí, en la versión de Raúl Partida, mi abuelo, con la B grande. Ah, recuerdo la B grande de México. Sí, la B grande, la estación de radio. Porque todavía escucho a mi abuelo. A mi abuelo, bien por Raúl Partida. En las rancheras de esta tarde, 2:47 de la tarde, nubladita, sabrosa. Sí, sí, sí. Reviso el santoral, ándale. Aquí aparecemos los nombres. El nombre de Víctor. Bueno, hay varios, 3, 4, 5, 6. Sabemos 3, 4, 5, 6 de nombre Víctor. Hoy en el santoral. Hoy julio 28 del 26. Vamos, elevado a Doña Maripí. Esta polca sabrosa lleva el nombre de Ciudad de Guzmán. Es el mariachi Don Román Palomar.

Qué chulada de polca, ¿eh? Qué buen ritmo de esta polca que se llama Ciudad Guzmán. Sí, sí, sí, es el mariachi de Don Román Palomar. Vámonos porque el tiempo corre, el tiempo vuela, nosotros también con él. Saludos al compadre Felipe de Jesús, de vez en cuando se conecta, se contacta con nosotros allá en Arizona. Viene José Alfredo a las rancheras de esta tarde.

0: Las ciudades destruyen las costumbres. Pues sí, es totalmente diferente. Áreas totalmente diferentes. Pero ojalá que no sea del todo. Que logre un poquito revivir dónde naciste, dónde creciste, lo que comiste en una ciudad. No es igual, hombre. Pero, hombre, qué bueno que pueda programarse y conectarse muy seguido pues con su gente, con su tierra, con su pueblo. Claro. Bien, por José Alfredo Jiménez con las ciudades. Son las 2 de la tarde, 54. A la orden, buena tarde.
1: Pues yo soy otra vez.
0: No lo dudo ni tantito. ¿Qué pasa, señora?
1: Pues felicitarlo por día de San Víctor.
0: Hoy es de San Víctor, ruega por nosotros.
1: Sí.
0: No, muchas gracias, muy amable.
1: Le digo, se me pasó.
0: No, para nada. No,
1: yo me lo quedo
0: el saludo. Muchas gracias.
1: Ay, pues, que Dios lo cuide, lo bendiga, lo socorra,
0: seguro.
1: Lo protege, le mande mucha salud.
0: Andy Cañón, gracias. Muy amable.
1: Ay, mira, pues, muchas gracias a ustedes.
0: Saludos a la del cumple, socorrito. Vamos a continuar. Sí, pues me borré otra vez. Hijo de la, qué bárbaro, qué vergüenza para el que tuviera. Pero con un saludo, un abrazo de mi familia. Es mi familia, ¿por qué no? Mis amigos de la familia Hueso, de la Huesada, no, hombre. Se me tiene que quitar lo borbado. Un abrazo, doctor.

unas 5, 6, 7 u 8, 7 u 8, decía mi tío Juanjo, horas, importantísimo. Bueno, un sueño de tantos, bien por los dos oros en las rancheras de esta tarde que estamos concluyendo en un santemén terminó para hoy, por hoy, y entonces le esperamos mañana, Dios mediante, mañana, después del corte informativo de las 2 de la tarde. Hoy nublado, parece que va a llover, ya estuviera. Vamos cerrando con Chelo, oiga, qué chulada de ranchera de anteayer, Mi Tormento se llama.

0: Morena vigilará descuentos del CIAPA por mala calidad del agua.
1: La diputada local de Morena, Marta Arismendi, informó que dará seguimiento al cumplimiento del decreto que autoriza al CIAPA a otorgar descuentos a usuarios afectados por la mala calidad del agua. La legisladora señaló que vigilarán que el beneficio sea aplicado a las personas que cumplan con los criterios establecidos y que las medidas previstas en el decreto se implementen de manera efectiva.
2: Vamos a dar seguimiento a cada una de estas etapas. No sientan que están solos, no sientan que ya nada más aprobamos el decreto y lo dejamos a un lado. Vamos a revisar que de forma operativa se esté dando cumplimiento hasta que llegue a su domicilio. Primero, el descuento del agua y dos, lo más importante, el derecho que tenemos todas y todos a tener agua limpia y potable en nuestros hogares.
1: El decreto fue aprobado el lunes y establece que la Comisión Estatal de Derechos Humanos y el CIAPA deberán definir el listado de colonias donde se aplicará el beneficio. El descuento será del 80% y aplicará únicamente a cuentas de uso doméstico con un consumo máximo de 25 metros cúbicos. Notisistema, Mark Hernández.

0: enfermedades metabólicas impactan la donación de órganos.
1: Las enfermedades metabólicas como la diabetes o la hipertensión arterial han impactado la donación de órganos y tejidos en México, explica el jefe de la unidad de trasplantes del antiguo Hospital Civil de Guadalajara, Marco Antonio Covarrubias Velasco.
2: A pesar de que una persona done los órganos de su familia, no siempre van a ser órganos que puedan ser utilizados. Hay cierto daño ya, ciertas enfermedades crónico-degenerativas o demás que pudieran impedir que esos órganos sean utilizados para trasplante. Obesidad, diabetes, hipertensión, que como sabemos son de las enfermedades crónicas degenerativas más presentes en nuestra sociedad, dañan órganos.
1: En Jalisco, alrededor de 5,000 personas están a la espera de un riñón. Por desgracia, en muchos de los casos, con tiempos de espera entre 5 y 6 años. De ahí, insiste Covarrubias Velasco en la importancia de la prevención. Notisistema, Griselda Torres Zambrano.
0: Vinculan a proceso a 3 personas tras cateos en la colonia La Penal.
3: 3 personas fueron vinculadas a proceso por distintos delitos tras los cateos realizados el 23 de julio en 3 inmuebles de la colonia La Penal en Guadalajara, durante un operativo de la Fiscalía del Estado relacionado con la investigación de presuntos casos de trata de personas, narcomenudeo y lenocinio. Alexa Jacqueline N. fue vinculada a proceso por el delito de posesión simple de droga y permanecerá en prisión preventiva durante 6 meses. Hilario Manuel N. enfrenta cargos por delitos contra la salud, mientras que Irma N. fue vinculada por el presunto delito de lenocinio luego de que una mujer localizada en uno de los inmuebles denunciara presuntas condiciones de explotación sexual y restricciones económicas. Durante las diligencias realizadas en la calle Antonio Tello, las autoridades aseguraron diversos indicios, entre ellos envoltorios con presunta droga. Notisistema, Edgar Flores Maciel.
4: Notisistema te recomienda consultar con un especialista si observas en tu hijo señales de adicción a los videojuegos como trastorno del sueño,
5: distanciamiento de la familia y amigos,
4: y desinterés por sus actividades favoritas.
5: El profesional les indicará cuál es el tratamiento adecuado de acuerdo a la edad del joven y a la gravedad de la situación.
0: México entregó cuentas positivas tras el Mundial 2026.
6: A 3 semanas de concluida la participación mexicana en el Mundial y a 8 días de la gran final del certamen, la representante del gobierno de México ante la FIFA, Gabriela Cuevas, aseguró que se cumplió el objetivo y se entregaron cuentas positivas.
7: Presidenta Sheinbaum, con resultados y gran amor a nuestra patria, le informamos: misión cumplida. México y su historia. Somos el único país que ha albergado 3 mundiales de fútbol y en cada ocasión organizamos el mejor torneo que se haya vivido. Los pequeños comercios incrementaron sus ventas entre el 10% y el 15%. 35,000 locales recibieron grandes mejoras y capacitación y 692,000 empresas accedieron a pagos digitales.
6: México fue sede del juego inaugural y de 13 partidos, además de 4 de repechaje, pero sobre todo México fue un lleno total, no solo en los estadios, sino también en los fanfest y hasta en las calles. Noticista Arturo García Caudillo.
0: Gracias. Le presentó la información Patricia Romo Sahagún.

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7: Muy buenas tardes. Buenas tardes, las 3. Permítanme hablar acá, desvanecer, no me encontraba. Las 3 de la tarde. 3 de la tarde y 7 minutos de esta tarde 28. Este es julio del 26. Bienvenidos de aquí a las 4 sobre mesa.

0: Dime cuándo es la versión de Alcayola en la sobremesa de esta tarde. Y antes estuvo el tema de Iceberg también con la organización musical Cusco en la sobremesa de esta tarde. Muy nublada, ¿eh? Sigue nublada aquí en Obdán, muy comprometida, pero hasta ahí aún no llega Chispirrispis. Minuto número 18 después de las 15 horas.
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0: Así es, orgullosamente regional. Saludos, amigo, el padre José Lupe García Fernández. Buena tarde, buen provecho. El padre Víctor, el tocadito Víctor. Hoy es tu día, tocayo, por cierto. O nuestro, ¿verdad? Hoy es día de San Víctor. Padre Fabián, a todos, buena tarde, buen provecho.

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1: Así es, orgullosamente regional. El tema se está llamando Alegrías. Vamos a continuar. Otro espacio, otro momento musical. Este es con el mariachi de Don Román. Y es la danza húngara, la número 5, por cierto.

música entra y hombre, hace una magia enorme. En la danza húngara número 5, se la hemos escuchado a mis amigos del grupo Luz de Luna, muy a su versión, muy a su estilo. Y suena muy bien, ¿eh? La danza húngara. Saludos a mis amigas de la familia Pelayo Núñez. Uy, recuerdo cuando la bailaron de manera grupal, ¿verdad? Sí. Saludos, Leti. Yo sí me acuerdo, ¿eh? Ahí en los ranchitos. Ahí en Lagunillas, no, hombre, como que fue ayer.

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0: Es el maestro Ray Conniff.
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0: Y perdón con el arreglo de la señorita Laura. Saludos, señorita Laura, señorita Helly y a Héctor. Espero que esté mejor de salud. Mi estimado príncipe, que vaya mejor de salud poco a poquito, pian pianito.

tema Ruedas, bien por el arpa del señor Manuel Ángel en la sobremesa de esta tarde. Vamos a continuar. 3:38, el viejo vals tiene dedicatoria para la señora Raquelito. Escucha radio allá en Harbor, California. Gracias.

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7: Así es, orgullosamente regional. Usted que nos puede captar allá en el Grullo. Saludos a la cocina o al restaurante de la señora Mesa Jiménez.

Qué rápido, de esos temas que, híjole, otra vez, otra que se nos va el tiempo volando. El tema se está llamando Dominó, de las instrumentales de anteayer. Tengo que continuar, le dejo mi saludo con gusto a doña Fadi. No sé si ya se conecta Tempra con el 103.9. O don Marco, sí, para que le haga llegar el saludo. Mire la versión instrumental al tema protagonizante de ese film del Titanic. ¿Lo recuerda?

0: mi corazón estará contigo. ¿Sí lo recuerda?
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0: Hey, se dice con permiso. Bueno, más fácil el tema del Titanic. ¿Cómo es la pronunciación? 3:50 minutos, 3:50 por la tarde de martes, ¿verdad? Sí, martes 28. Saludos, amigos, de nombre Víctor en su santoral. Saludos a don Víctor de Zamora, de esposa de Lupita Zamora. Un abrazo. Mi tocadito Víctor Manuel García Becerra, también allá en Vegas, Nevada. Vaya, un abrazo.

0: Wonderful World. Recuerda la versión instrumental con Don Richard en el piano. 3 de la tarde, 53 minutos, 3:53, lo que está marcando el reloj en esta cabina de radio, Radio XHLD, desde Utlán de la Grana, en Jalisco. A la orden, buena tarde.
1: Buenas tardes, primo, ¿cómo está usted?
0: Yo estoy contento de ir a mi prima por teléfono.
1: Ah, qué bueno, qué bueno. Me da gusto.
0: ¿Cómo te estás portando?
1: Yo me porto bien.
0: ¿Y no te enfadas?
1: Si quieres que me porte mal, pues me porto mal.
0: Ah, que la canción. Y tu frase, lo que no está prohibido, está permitido.
1: Lo permitido, ¿verdad?
0: Esa nunca se me va a olvidar, es tuya, ¿eh? Bien, Leti, gusto en escucharte. ¿Algún tema que quieras sugerirnos? ¿Algún tema que quieras sugerirnos?
1: Ay, primo, pues tantas, lo que tú pones todo está muy bonito.
0: ¿Pon? No, pero alguna que sea de tu agrado, de tus instrumentales, de tus buenos años mozos.
1: De mis años mozos. Uh-huh. Por una cabeza.
0: Ah, ¿ya ves? Uh-huh. Ya ves, a mí se me hace que va a haber pozole. Por una cabeza. Gracias, Leti.
1: Primo,
0: cuídate mucho.
1: Dios que te bendiga.
0: Igual, gracias, muy amable.
1: Dios.
0: Hasta pronto, saludos a Pili.
1: Y con mucho gusto.
0: Gracias.

0: Un abrazo, familia Medina Pelayo. Estén muy bien. Vamos concluyendo, pues acá recapitulando, ¿verdad? De los amigos de nombre Víctor. Vaya un abrazo a mi estimado Víctor Peña Villa, mi tocallito, ¿eh? De los buenos músicos. Es un motor ese señor. Hizo su buen ruido en el Mariachi Sol, recuerdo, con mi amigo Golo, con mi amigo Edgar en el Mariachi Premier. Ahora está haciendo buen run run en el Mariachi, creo que se llama México Mío. Hoy un abrazo a mi estimado Víctor Peña. Hoy día de San Víctor, felicidades.
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0: ¿qué tal? ¿Qué le pareció esta versión de este tema que se está llamando Por una cabeza servida, Leti? Aquí le acompañó en el piano el maestro Raúl Di Blasio y las voces del Consorcio de España. Ay, nomás, ¿eh? Ay, nomás, pobremente. Lo decimos acá en el pueblo. Ay, nomás, pinche mente. Pero se oye mejor pobremente. No, no, no, no. Todo bien. Saludos, Leti. Te saluda Raquelito y Espelayo Núñez. De tus amigas, de tus contemporáneas de 1900, no me acuerdo. Está escuchando la radio ella allá en California. Dice, ay, qué gusto escuchar la voz de Leti. Bueno, felicidades. Gracias, mi querida María. Ya estamos concluyendo porque el tiempo sí nos lo indica, nos lo está indicando por hoy a la emisión de esta tarde de Sobremesa. Hay unos cuantos segundos antes de las 4. Gracias mil. Otro par de saludos, amigos de nombre Víctor Covian. Ya saben, los apodos rifan aquí en todos lados. Me conoce como el Virote. Eres el buen Víctor Covian, a mi estimado primo Víctor Manuel Esparza, pero también los apodos rifan, le conocemos como la Brujita. Hágame el favor, don Víctor, abrazo en su santo, porque no es su cumple, es su santo. Vamos a la información de las 4 de la tarde.
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2: El gobierno de Guadalajara reforzó el operativo Retiro de Vehículos Abandonados 2.0, con el que retira en promedio 8 unidades diarias de la vía pública, informó el director de movilidad, Saúl González. El funcionario explicó que la estrategia busca fortalecer la seguridad, proteger la salud pública y recuperar el espacio urbano mediante el retiro de vehículos abandonados que pueden convertirse en focos de infección o inseguridad. Añadió que, en lo que va de la actual administración, el municipio ha retirado cerca de 1.400 vehículos y la meta es igualar o superar esa cifra antes de concluir el periodo de gobierno. El operativo se realiza con mayor capacidad de grúas y en coordinación con la Comisaría de Seguridad Ciudadana y el programa Guadalajara Limpia, que se encarga de retirar los residuos acumulados alrededor de las unidades. De acuerdo con el

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agradable la tarde. La temperatura allá afuera está oscilando 25 grados, ¿eh? 25, hubo un intento de lluvia. Pero no llegó, pues acá les tocó ayer. Mucha lluvia ayer, ¿eh? Sí, ayer. Bien, pues ahora vamos por partes. Ahora le tocó a otra parte de este valle que estamos muy castigados de lluvia. Entonces, vamos bien, prohibido renegar. Las 4 de la tarde y ¿cuántos minutos? 4, 15 más 20 segundos. Adelante, doña Trevi, doña Gloria.

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1: No, está sola, te de corro, ¿eh? Bien, doña Gloria Trevi. Pues, dejaba mi saludo al buen Usby, pero ya, ya no nos escuchó. Ah, que la chifusca. Bueno, 4:19 minutos, 4:19.
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0: Bueno, a todos, ¿eh? A todos. No queremos esquivar la frase o el contenido, pero no. A todos se nos va, ¿eh? Un día más que vivimos, una tarde más que vivimos y una tarde menos que viviremos, ¿eh? Y se siente medio mal, pero es la verdad, ¿eh? La tarde del 28 de julio del 26, una tarde menos que viviremos. Ándate paseando.
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0: Saludos a... Un momento que me estoy peinando. Saludos a Pablito, allá en la ex Villa Maicera. De vez en cuando se contacta con nosotros. Acá le saludamos desde...

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1: Bien por perfecto, bien por perfecto. Y me parece muy poco el tiempo, ¿eh? Pero no, son 4 minutos 20 segundos. Es un poquito extensa la versión para ese tema de perfect. Es bueno saberlo, que también es del gusto de la maestra Marta. Oh, qué bien, muchas gracias. Perfect. Y sí tiene una letra muy bonita. Alcanzó a entenderla, claro. Saludos, doña Rosy, Margarita. Marchen, nada, que aquí ya no nos puede oír. Ah, que la canción. La señora Pili, sí, sí le llega el run run. Le mandamos un abrazo vía radio, radio, radio. 4:38, ¿los contamos? No, ya los conté. Sí, vamos bien. Ah, saludos a Martita León. Que le gustó, le agradó el ajá.

0: muere quien supo vivir y he dejado en la tierra hermosos recuerdos. Por este medio, con profundo respeto y en memoria del señor Eduardo Ramírez Estrella, su familia, la familia Ramírez Carrizales, les está invitando a la misa que se oficia el día de hoy. 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Agradecen su compañía, sus oraciones, la familia Ramírez Carrizales. Descanse en paz el señor Eduardo Ramírez Estrella. La misa es hoy a las 7 de la tarde en Catedral.
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gracias Juanes, Juan Esteban, junto con el requinto caprichoso, el requinto electrónico de Carlitos Santana Barragán Placa. Todas las flaquitas, saludos cordiales. Que dice, tráeme tus huesos, vente pa' acá. Ay, ocho. Saludos amigos en el Tiopa, un abrazo, que estén muy bien. Mi estimado doctor Sandoval, que esté bien donde esté radicando. Le mando un abrazo vía radio. A veces también se contacta a través del internet. Le mando un abrazo. Decimos sacando el rancho hasta Califas. Que esté muy bien. Mi estimada Cristi, un abrazo de oso vía radio. Mira, Pili, ya te digo, todo eso. ¿Cómo béisbol? Ay, jodela, qué bárbaro. Pero podemos eso y más. Ya verás, ahí la llevo pian pianito. Más éxitos. Hay tiempo, tiempo radio para María José.

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1: No hay nada que perdonarte. Todo está bien, todo tranquila. Bien, por María José. Cuánta calidad, ¿eh? En cada de sus éxitos, cada uno de sus éxitos. Esto se llama Me Equivoqué, éxitos. Hasta en ese que dice que se equivocó, se oye bien.
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1: Pues amén, no lo entendí muchote. Pero muy respetable, cada quien sus lenguas, su dialecto. A las 5 de la tarde, menos 9 minutos, entonces son 4:51. Vamos bien, sí, cuadra, 100 mona. Saludos a Nena, doña Nena Prado López. Un abrazo, uno más para su reciente cumple. Quizá en casita. Creo que es Villa Taurinas. ¿Cómo se llama aquel ese rinconcito de Oplan? Creo que sí. Y a don Lalo, allá en el súper. Buena tarde.

0: ¿Cuándo? Sí, se llama ¿Cuándo? ¿Cuándo fue la última vez? Bien por Arjona, Ricardo. Casi las 5. Le quito el casi. Son 3 minutos y piquito. Agradezco la llamada de Adelina. Gracias, Adelina. Buena tarde. Que no se te olvide, primero hay que saludar. Buena tarde. Hola, hola. Entonces me pide que saluda a su abue. Ella es Adelina y su abue es Adela. Órale, se apellida Peña Cázares. Un abrazo hasta Calle Ocampo. Porque hoy está cumpliendo el día 28 de julio. Está cumpliendo 92. ¿Qué tal? Felicidades por Calle Ocampo. A mí que va a haber pozole. Yo creo que sí. Por el cumple 92 de doña Adela Peña Cázares. Felicidades.
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0: Con eso cerramos por hoy.

0: La UNAM descarta repetir examen de admisión 2026.
1: La Universidad Nacional Autónoma de México rechazó este martes la autenticidad de un supuesto comunicado que circula en redes sociales, en el que se afirma que el examen de admisión 2026 se repetirá por presuntas anomalías durante el proceso de ingreso de este año. A través de redes sociales, la UNAM llamó a la comunidad universitaria y a los aspirantes a no difundir información falsa y reiteró que cualquier anuncio sobre el proceso de ingreso será publicado exclusivamente por sus canales institucionales. El pronunciamiento se da luego de que se viralizara un presunto comunicado que aseguraba que la universidad había decidido reponer el concurso de selección para licenciatura 2026 por supuestas irregularidades en la aplicación del examen.
0: Relaciones Exteriores descarta mexicanos afectados por el sismo en Japón.
2: La Secretaría de Relaciones Exteriores lamentó la pérdida de vidas, los heridos y los daños ocasionados por el sismo de magnitud 7.1 registrado este martes al sur de Japón. Informó que hasta el momento no hay reporte de mexicanos, residentes o turistas afectados por esta emergencia. La dependencia puso a disposición un teléfono de emergencia para protección consular o para familiares de mexicanos en esa región.

0: renuncia encargada de seguridad del penal femenil de Santa Marta, Acatitla.
1: Jessica López Avilés, encargada de seguridad del Centro Femenil de Reinserción Social Santa Marta Catitla, renunció a su cargo luego de que se registrara la muerte de 6 mujeres al interior del penal, informó la diputada local del PAN, Olivia Garza. La legisladora panista sostuvo que esta renuncia confirma que existían problemas graves en la operación del penal y que era necesaria una reestructura en el área de seguridad. Sostuvo que las familias de las víctimas continúan esperando respuestas y que corresponde a la Fiscalía de Justicia de la Ciudad de México determinar, mediante una investigación, si existieron omisiones, negligencia o responsabilidades administrativas y penales de los servidores públicos involucrados.

0: Pareja del líder de los Queenies se declara culpable de violar sanciones antinarcóticos en Estados Unidos.
1: Wendy Amaral Arévalo, ex esposa y actual pareja de Gerardo González Valencia, líder de la organización criminal Los Queenies, se declaró culpable ante la justicia estadounidense de violar deliberadamente las sanciones antinarcóticos al pagar con dinero del narcotráfico las colegiaturas de su hijo en una preparatoria de Florida. Las autoridades informaron que Amaral se declaró culpable de violar la ley Kingpin, que prohíbe transacciones en Estados Unidos a personas sancionadas por narcotráfico.
0: 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Le presentó la información Mercedes Altamirano.

0: Buenas tardes.
1: Buenas tardes, Manuel. Abrió el programa cantando de sus éxitos, Caprichosa María. Se puede cambiar el nombre, no hay problema.
0: ¿Hay material?
1: Yo creo que sí. Para ambos géneros, no nomás para las mujeres, no, no, no. Pero total, se llama Caprichosa María. Así estamos abriendo por hoy. Buenas tardes, bienvenidos. Bonitas del ayer. En esta tarde, la antepenúltima. ¿Sí? 28, 29, 30 y 31. Antepenúltima. Sí, ¿verdad? O ando mal. Sí, vamos acercándonos, ¿eh? Ya estamos a verle el copetín. Agosto del 26, ¿eh? Lleva como del 7. Nubladita la tarde, agradable allá afuera, la temperatura oscilando en 24 grados Celsius. Gracias por estar ahí, muchas gracias. 103.9 en FM. Y quien nos pueda acompañar o recibir en radio por internet, yo se lo agradezco.
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1: Un ratico más en este micrófono y control operativo, su servidor Miguel Peña y Corona también. Al aire, las bonitas del ayer.

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1: Te equivocaste, Gorrión, te equivocaste. Bien por Vicky, para su éxito de los ochentas. Las 5:15 minutos de la tarde, Gorrión, pobre Gorrión.

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0: Ya empezamos como todas las tardes, lunes a viernes, con las bonitas del ayer, y vamos el martes de la semana 31. Gracias, Carmelita, por tu saludo, por tu sintonía. No sé dónde nos capta, si en Ayutla, en Cuautla o en Unión de Tula. ¿Dónde? Sí, gracias. Lo importante es que llegamos, don Francisco. Gracias, muchas, muy amable por tu saludo. Pero no es mi cumple, no. Es el santoral hoy de todos los amigos de nombre Víctor. Saludos a todos, ¿eh? Víctor Navarro, quiero recordar el apellido, ya le mentí. Víctor, que tiene su carpintería aquí en Autlán. Y también, bueno, espero que siga oyendo la radio. Saludos, Víctor Tocayo, que estés muy bien. Uy, cantidad de Víctor. Tengo otro colega, Víctor Manuel Frías, locutor. Ahí, aquí enfrente, ahí en la JY. Saludos, Tocayo. Víctor Manuel Frías, hoy es su santo también, y tantos amigos de nombre Víctor. Hace rato recordaba a mi estimado Víctor Peña Villa, a los buenos músicos. Después lo ubicamos del Grullo, pero no es del Grullo. No, él es de por acá, del municipio de Cuautitlán. Quiero recordar de qué delegación o agencia de Cuauti. Saludos, don Víctor. Víctor Peña Villa, a los buenos músicos y cantantes, y bla, bla, bla, bla, bla, bla. Saludos cordiales. Puedo continuar. Gracias, Carmelita, muy amable por tu sintonía. Le mencioné donde le dije, en Ayutla o en Cuautla, donde se encuentre.
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1: Gracias, don León. No, no es León, no, no. Don Leo Dan de Argentina. Y niña, ¿qué tienen tus ojos? ¿Puedo seguir? Servida, Carmelita, ya me corroboró que está escuchándonos en un de Tula, en UDT. Así lo ubicamos. A ver, veamos. UDT. Gracias.
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1: Saludos a mi Choco, mi Chocorrito Arechiga. De vez en cuando escucha radio.
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1: Así se llama Luna de Miel, éxito de Paloma San Basilio, aquí en Las Bonitas del Ayer, de antier, de siempre, claro. De ayer, hoy y siempre, decía mi tía Sarita Guerrero Corona, ayer, hoy y siempre. A las 5 más 25, bueno, ya son 26 de la tarde, nubladita, tarde de verano, la tarde 28 de este julio. Del 26. Bueno, quiero hablarle, quiero informarle, quiero participar en las promociones. 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Órale. Veinticuántos, 27. Rápido van acumulándose. ¿Puedo continuar? ¿Está listo don José? Sí, don José Luis Rodríguez.
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0: Perdidos en París, uy, bien perdidos. Bien, por el éxito del señor Rodríguez José Luis, que lo conocemos como el Puma, acá en el medio artístico, y lo conocemos. Bueno, yo no lo conozco, no tengo el gusto de conocerlo, no he tenido el gusto de conocerlo, pero escucharlo sí, uy, cantidad de veces, obviamente en la radio. En la radio XHLD. Saludos, señor Orozco. Qué bueno que está ahí, como siempre, trabaje y trabaje. Híjole, con un oído a la LD, gracias, y otro al que se le ofrece, que le pueda ayudar, con gusto. Y suena la campanita. Y a nombre de quién le vamos a anotar aquí su trabajo de limpieza, de cuántas pantalones, cuántas camisas, ataca, venga tal día. Ah, ¿verdad?
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0: Bien, ahora tenemos 28 minutos antes de las 18 horas de las 6 de esta tarde de martes. Estamos en la semana número 31. Gracias. Muy amables por su saludo. Yo lo comparto luego extensivo con los Víctor y pues con las amigas de nombre Victoria también, ¿verdad? Las saludamos con gusto.

Por tu sintonía, nos recibe en la radio, por internet, por allá en la Huerta, Jalisco, México. Muchas gracias. De esos municipios ya costeros, que me dice que les bendijo Dios con una buena tormenta, que como, ¿qué me dijo? A las 2 de la tarde, a las 2 y fracción. Que fue una muy buena tormenta allá en la Huerta, Jalisco. Y caray, no solo pasa eso en la Huerta, que me dice que es la segunda tormenta en el temporal, tormenta así que llega y que baña. Que es la segunda tormenta y vamos en terminando julio, ¿eh? Sí está sucediendo en muchos lugares. A esa hora también, bueno, ¿qué fue? Después de las 3. Estaba la señora tormenta en el Chante. Y fue el Chante. Para los poteros, ¿no? Igual, así sucede. He escuchado recientemente que en Ayutla, en Cuautla, anoche, ¿cómo lo hizo en Guadalajara, ¿eh? Ahí en Zapopan, en lo que es el fraccionamiento Bugambiles, se estaba escuchando. Mucha lluvia, mucho viento, mucho granizo. Y así están las lluvias, nomás ladean la cubeta y órale, así están las lluvias este año. Pues ni modo, ¿qué le vamos a hacer? Gracias Cuco por tu sintonía con la LB.

0: gracias, Fredis. Cuántos éxitos, ¿eh? Uno de ellos esta tarde le hicimos espacio en Bonitas del Ayer. Déjenme llorar. Ay, cuántos recuerdos haberla cantado una y dos, tres y diez veces con mi compadrito Efraín. Ah, que la canción cantada en español, Déjenme llorar. Y antes estuvo Manolita Torres con su éxito del Gorrión y yo. La mandamos para Cuco González hasta la Huerta, Jalisco, México. Gracias. 20 minutos antes de las 6 de la tarde, gracias a Ian en el grullo, que ya me escuchó borbado. Sí, no sé qué pasó, ayer no estaba y ahora sí, ya se me había quitado la semana pasada, de plano. No, no.
1: Felicidades, amigo, por su santo. ¿Usted está malo? Yo estaba mormado y ahorita me aliviané con unos ricos bombones.
0: Ándate paseando. ¿Y aquí de dónde saco bombones?
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Nunca muere quien supo vivir y ha dejado en la tierra hermosos recuerdos. 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
1: Bien, bien, ahora, ¿cuántos minutos después de las 5:44? Entonces hay 16 antes de las 6. Tarde que sigue nubladita, la temperatura allá afuera, pues sabrosa, fresca, la verdad. Comparada a otros días, está muy fresca. Y comparada a cómo se dispara la temperatura en este verano en otros lugares, me comentan que sí está la mentada canícula, sí, estamos en el periodo de la mentada canícula. Hay que cuidarnos, ¿eh? Sí, cuidándonos, oiga. Caray, caray. La temperatura allá afuera está en 24 grados Celsius o centígrados. ¿Es lo correcto? Es Celsius. Pero decimos centígrados, esa unidad de medida, de medir la temperatura. Gracias, maestra La Chaparrita Gómez y González, que ya llegó al 103.9, muy amable. Gracias. Dice, qué bien soy ese niño. Y van creciendo rápido, ¿eh? Y ya le cambié el nombre. Dije Ian, pero es Iker. Me enredo, oiga. Con tantos nombres tan modernos, pues yo me enredo, la verdad. Pero es Iker, gracias por tu buen deseo. Y me traeré unos bombones ya. De aquí para el Real, me voy a traer unos bombones. Pero yo creo que los asan, ¿verdad? Los ponen al fuego. ¿Y qué? ¿Se le quitó lo mormado? Ándate, paseando, eso es nuevo para mí. Gracias a la tía Ernestina por sus saludos y las que me dicen Víctor, mi Víctor, que hace el lado también que dice Vito. A todos los amigos, su nombre Víctor, hoy julio 28, que la estén pasando muy bien. Podemos continuar, aquí viene otro niño que también se escucha muy bien, ¿lo recuerdas, maestra?

0: salió el peine, ¿verdad? Adiós, hijito. Ya le voy a avisar.
1: Pero creo que se está bañando.
0: Caray, caray. Bueno, éxito de los 70, ¿verdad? Con Kid Claro argentino, mi corazón lloró. Imagínense, ya, ese niño, obviamente, pues ya debe de andar en 40...

En esta frecuencia, momento de ir al corte informativo de las 6 de la tarde de este 28 de julio. Viene la luna llena, mañana, la luna llena de julio, la luna del ciervo, le llaman. Bueno, esperamos que eso marque una buena, haya diferencia, ¿no? Con la lluvia, sí, hombre.

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1: Reconocen a Jalisco por la seguridad durante el Mundial.
2: La presidenta Claudia Sheinbaum encabezó la entrega de reconocimientos a las instituciones que participaron en el Plan Kukulcán durante la Copa Mundial de Fútbol 2026, en la que Jalisco fue distinguido por su labor como sede en México. El gobernador Pablo Lemus recibió el reconocimiento en representación de las corporaciones estatales. Destacó que en Jalisco se realizaron 2 partidos de repechaje, 4 encuentros mundialistas, el Fan Fest y eventos masivos como el concierto de Maná y la serenata de Alejandro Fernández sin incidentes mayores. En el operativo participaron más de 124.500 elementos de los 3 órdenes de gobierno. El secretario de Seguridad y Protección Ciudadana, Omar García Harfuch, resaltó la coordinación entre entidades y el despliegue de 90.500 policías estatales y municipales. Sheinbaum afirmó que el operativo mostró al mundo un México en paz, alegre y hospitalario. Notisistema, Edgar Flores Maciel.
1: Este es un servicio social. 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Para mayor información, comunicarse al teléfono 3335-520897 con Paola Flores.

0: revisará proceso de admisión 2026.
1: La Comisión Técnica para la Revisión del Proceso de Ingreso a la Licenciatura 2026 de la UNAM inició el análisis del proceso de admisión y adelantó que esta semana emitirá una recomendación para que el ingreso se apegue a los principios de inclusión, equidad, ética y a los valores de la institución. En un comunicado, indicó que el grupo de especialistas ya trabaja con la información entregada por la Administración Central de la Universidad y que solicitó a diversas instancias universitarias las evidencias necesarias para su revisión. La comisión fue instalada en sesión permanente para dar certeza y transparencia a la sociedad sobre el proceso de ingreso 2026.
0: Mueren 4 corredoras mexicanas tras accidente carretero en Veracruz.
2: El Instituto del Deporte de Oaxaca confirmó el fallecimiento de 4 corredoras mexicanas que habían participado en el Maratón Internacional Guelaguetza 2026. Las atletas perdieron la vida en un accidente de tránsito en la carretera La Tinaja Ciudad Alemán, a la altura de la comunidad de Los Macuiles. Las 4 mujeres viajaban en una unidad que se salió del camino y se impactó contra un árbol. El accidente generó movilización de cuerpos de emergencia, ya que otras 4 personas resultaron heridas y fueron trasladadas a hospitales.
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4: Las víctimas de abuso empiezan a sentirse responsables de esta situación y en ocasiones llegan a creer que son merecedores de dicha violencia.
3: La culpa provoca que guarden silencio y eviten buscar ayuda. Esta situación puede prolongarse por años.
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0: México supera el centenar de medallas en los Juegos Centroamericanos.
5: La cosecha de medallas para México continúa en los Juegos Centroamericanos y del Caribe de República Dominicana. La delegación tricolor alcanzó la emblemática cifra de 100 medallas, con resultados sobresalientes en disciplinas como ciclismo, taekwondo, gimnasia, remo y esquí acuático. Hasta el momento, México acumula 109 preseas, de las cuales 41 son de oro, 38 de plata y 30 de bronce. Sin embargo, la cosecha de medallas aún está lejos de terminar, ya que varias de las disciplinas más fuertes para el país todavía no han entrado en acción, como clavados, natación y tiro con arco, históricamente generadores de medallas para México. NotiSistema, Manuel Trujillo Soriano.
0: Gracias, Voz Informativa.